la primera que salió del saco, Lisa Charles. Ay, ay, ay, ya empezaron a salir del saco.

empezaron a salir del saco. Los tengo a todos metidos en un saco. Vamos a ver cuántos salen del saco de latino. Buenos días, pueblo. Óigame, ya el cuarto de Tula.

morning. Good morning. Good morning. Ajá. Óigame, buenos días, pueblo de las islas. Ay, esto está que... Esto está, óigame, ya empezó a calentarse y a arder el cuerpo de... El cuarto de Tula. El cuarto de Tula. Bueno, ya, dale por ahí.

y siguen sin recogido de basura muchos sectores en Santa Cruz. Se esperan apagones para Santa Cruz todavía y para San Tomás.

Bueno, familia, y parece que ha surgido un segundo Bukele. Un segundo Bukele parece que ha surgido. Y ese es el recién electo presidente de Colombia.

Dice el presidente de Colombia que viene, que no se salva, que todos los delincuentes, las pandillas y todo, que si tiene que usar los drones, la fuerza aérea, todo, para acabar con todo, o se rinden los pandilleros allá en Colombia. Eso es un ejército que hay de pandilleros en Colombia. Y los gobiernos lo que han hecho es que negociar con pandilleros. Él dice que él no hay ningún tipo de negociación, que se entreguen o que va a acabar con... ¡Ay, Dios! ¡Ay, señor! No, hacen falta muchos buqueles.

informa 00 July, ¿verdad? Además, pues tenemos, lo hemos escuchado aquí, que el Senado aprobó enmienda para contrato de 99 años en Water Island, en San Tomás, oiga, para un desarrollo de viviendas y hotel de 180 acres.

Aumentan los basureros en Santa Cruz. El próximo se inaugurará próxima, pues se inauguró ya ayer en el bypass de Christiansted. Oh my God, Dios mío, ¿qué es esto?

nueva medida que afectará aproximadamente 5.000 personas. Esta es la verdad, lo que si usted recibe ayuda y está disponible para trabajar, pues tiene que trabajar como, ¿verdad?, voluntario, hacer algo, porque no va a estar recibiendo más ayuda de cachete, así saltándose la panza, así gordo y colorado, o gorda y colorada, que puede hacer algún trabajito, ¿verdad? Un part-time, dos o tres horitas al día. Así es que Trump dice que está bueno ya para vaguería, que no va a mantener vago. Bueno, eso es solamente para aquellos que estén hábiles de hacer algún trabajo, ¿verdad? Porque aquellos viejitos, esas personas impedidas, esos no. Pero los que están vivitos y coleando y sanos van a tener que, si quieren ayuda, aportar algo también. Y en Puerto Rico, el FBI investiga fraude en monitoría de la Autoridad de Acueductos y Alcantarillados. Puerto Rico sin agua, señores. Hay sitios que llevan ya 2 y 3 meses sin agua. El que creía que aquí había problemas, mire, eso. Ay, señor, yo no sé. Ya. Como que la gente, como que lo que uno escoge para gobernar, como que no. Yo no sé, a veces, muchas veces se vota por simpatía y no por la capacidad de las personas.

La gobernadora de Puerto Rico está recaudando dinero para celebrar su cumpleaños. Esto se acabó. Oígame, esto tiene que reventar un día. La gobernadora de Puerto Rico está recolectando dinero para celebrar su cumpleaños. Ay, entonces ella no necesita eso, ella está millonaria ya. Todavía no ha terminado su mandato y ya está millonaria.

0: Gobernadora de Puerto Rico mantiene a su marido, al Miau, porque no quiere, él dice que no quiere trabajar, no la quiere dejar sola. Le dice Miau a la esposa. Ay, la gente se inventa cosas. 1, 2, 1, 2, 1, 1, 1, 2, 3 o'clock, 4 o'clock, rock. Ahora está recolectando dinero para cerrar el cumpleaños la gobernadora. Triunfo progresista en primarias demócratas en Michigan. Y Puerto Rico sigue sin agua, señores. La situación en Puerto Rico es bien, está bien feo. Sigue Puerto Rico y ya los embalses donde se acumula el agua y todo, esos embalses están sin agua. En parte, hay un bochinche con la autoridad y el presidente de Acueducto y Alcantarillado y el alcalde de San Juan, que prenden candela. Hay sitios que llevan 2 y 3 meses sin agua. ¡Ay! Bueno, mire, tú escuchas las noticias, esos son todos los medios de comunicación todos los días. La pobre gobernadora no ha pegado una, no ha pegado desde que ganó hace más de 2 años. Increíble, pero cierto, esto nunca se había visto en Puerto Rico. Bueno, yo me equivoqué, ¿verdad? Uno tiene derecho a equivocarse, yo creía que iba a salir... iba a poder gobernar bien, que iba, pues ya. Ah, le renunció otro más, otro que le renuncia en el gabinete, otro comisionado, o sea, no comisionado, ya es secretario. Otro secretario, y renunció el secretario de corrección, de las cárceles, renunció también. Bueno, hay un bochinche ahí con él también. Ay, bueno, señores, yo no sé dónde vamos a parar. Y aquí el cuarto de Tula sigue prendido en candela. Creo que hoy van a cortar la cinta del nuevo basurero que se descubrieron ahí en a lo mejor lo limpiaron ya, porque ese es el bypass, ¿verdad? O sea, a lo mejor recogieron ya toda la basura que tiraron en el bypass de Cristian. Yo no sé si el que la carretera que va para el Divi, yo no sé si ya han recogido todo eso. Hay una gomera ahí, desde que uno sale, eso es goma y basura y nevera. ¿Dónde fue que vi un matre que estaba nuevecito? Yo pensaba, yo iba a ponerle propiedad de mía, ¿verdad? Que yo lo vendía, pero dije, no, porque van a creer que yo lo tiré ahí. Vi un matre, una carretera limpiecita, la carretera estaba podada, pero... vi un matrimonio, pero bien puestecito y todo, para que el que quiera, voy a ver, puede ser, me acuerdo dónde fue que lo vi para que el que lo necesite, que lo vaya a buscar. Bueno, esta mañana cuando venía para acá, ahí por por Clean, ¿verdad? Donde están los garajes por ahí, un poquito antes, pero donde está, déjeme ver si puedo, un poquito la carretera de Clean, sí, ahí donde está el Chanty. Estaba la policía y en la cerca de la carretera una persona aparentemente muerta. Me lucía, no pude detenerme porque venía para acá, pero lucía como un deambulante o una deambulante. No pude identificar si era hombre o mujer, pero estaba tirada ahí en la orilla de la carretera. Por ahí pasan muchos deambulantes en esa área. Del garaje allá hasta la escuela, ¿verdad? Esa es donde está la luz de tráfico, hasta el garaje, por ahí, por esa carretera, por donde está la cafetería de Nacho, que es de Nacho, pero Nacho la tiene alquilada. Pues ahí, por ahí pasan muchos deambulantes. De hecho, hay una deambulante que en el tráfico, donde está la luz de tráfico de la escuela, ahí antes de llegar a Montbijú, ese Chanty está lleno, tiene como aquello está, ella vive allí, ya duerme allí, es una dama, está bastante mala de sus facultades, no es loca, ¿sabes? No es loca, ni yo no la he visto agresiva, pues yo he hablado con ella, y es de aquí, esa es de aquí, y aquello allí es increíble, tiene ella cuanta cosa ve la recoge y la pone, hasta una mesita que nosotros, que yo saqué de mi casa y la llevé allí al vertedero, hasta esa ya creo que alguien la cogió y se la dio. Tiene fundas en la orilla ya de muchas fundas, muchas botellas, muchas porquerías, cosas ahí en el chantí. Ella ha adoptado eso como dueña del chantí y está bien, ¿ves? Lo que falta es que le den el título de propiedad. Sí, porque yo no sé qué agencia del gobierno tiene que ver con eso. No, así es que allí nadie puede pararse a esperar las guaguas, ni los taxis, ni nada, porque ella se ha apoderado de ese chantí. Me da pena, ¿verdad? Porque yo soy así, yo no sé. Me da pena por ella, porque es una dama. Yo he hablado con ella y la saludo y me saluda muy bien, pero eso no quiere decir que no está mal de sus facultades mentales. Si ustedes quieren verlo, pasen por allí, por la luz de tráfico que entra a Monbillo, allí frente a la escuela, para que ustedes vean qué episodio más lindo, ¿verdad? Porque lleno de... aquello tiene fundas y cuanta porquería ella encuentra, la coge y la lleva para allá. ¡Aló, buenos días!
1: No, déjate de estar hablando tanto de gente con problemas mentales.
0: Por eso es que yo hablo todos los días de usted. Eso es lo que pasa, que como yo hablo
1: de usted... no, y a mí me gusta que hablen de mí.
0: Usted tiene problemas mentales. El 18 me dijo que usted tenía problemas mentales. Eso, pero ahora que usted dice eso, se me había olvidado decírselo.
1: No, el 18 lo que dijo es que O'Neill es puro política.
0: Pero aparte de eso me dijo, mira, déjate estar hablando con O'Neill, que él tiene problemas mentales.
1: No, eso es pura política.
0: No, pero en serio, O'Neill, da pena ver esa dama allí.
1: No, yo sé, pero ella no es de aquí, no, ella es santomeña.
0: Pero ella vive hace muchos años aquí.
1: Ella, según información, yo no la conozco.
0: Yo creo que
1: abusaban de ella en San Tomás, que entonces que la tiraron para acá.
0: Bueno, a mí me dijeron que ella me dijeron que ella hasta estudió aquí. Bueno, pero como quiera que sea, si estudió o no estudió, si es de donde sea, es triste. Es triste esa situación.
1: El problema es que tenemos que buscar...
0: ¿Quién le pone el cascabel al gato?
1: Exacto. Mira, tenían el sitio en Freddy Stel de Villa Morales y uno de ellos lo quemó. ¿Se entiende? Uh-huh. Da pena, pero hay que buscarle solución a eso.
0: Y cuando estaba el de Villa Morales, había gerencia allí, había empleados velando, había mantenimiento, o sencillamente estaban allí ya al garete.
1: Yo le he hecho la culpa al gobernador y a los senadores.
0: No venga a echarme la culpa al gobernador.
1: Sí, papilón, no, sí.
0: No.
1: Cuando los muchachos comienzan a molestar la droga, ¿con qué comienzan?
0: ¿A qué?
2: Con la marihuana.
1: ¿Ah?
0: Oye, por ahí yo oí
1: como... Comienza con la marihuana, así que ¿para qué ellos van a legalizar eso? ¿Para que se maten entonces? Pues eso es lo que está sucediendo. Que esos muchachos están buscando, los jefes grandes están buscando control de los puntos.
0: Ajá.
1: ¿Tú no sabes de eso?
0: No.
1: ¿Tú no supiste eso en tu juventud?
0: Espérese un momento, señoras, y ahora con ustedes el analista político y comentarista más grande que ha nacido ahora en el planeta Tierra. Aquí tenemos al 99. Adelante.
1: Papi Love, como ya vamos a hablar política, déjeme darle un consejo a la número 2, que ahora es número 1.
0: Usted ve visiones con... ¡Ay, Dios
1: mío! Papi Love, hay que trabajar duro. Yo les recomiendo que ella...
0: Ajá, pero uno sea el comité de ella ya y se acabó.
1: No, que mande para San Tomás a Miguel a José, y que contraten al 18 para supervisar esos dos.
0: Ay, Dios mío.
1: Para que vayan a bregar con esos dominicanos allá en San Tomás.
0: Ah, los jotitos dominicanos que hay.
1: Y poner y hacerlo estilo de antes, como yo le hacía con MAP. Cogí mi tro y le puse los cines y me metí en todos los proyectos. ¿Okay?
0: Sí.
1: Y la gente decía, ay, pero aquí no se hace eso. Y yo, bueno, eso es la política vieja, ¿ok?
0: Esa es bien efectiva.
1: Claro, porque así tú te metes por todos los sitios. Los que no oyen radio, ni televisión, ni nada, oyen lo que tú hablas.
0: Sí.
1: Y fájense en San Tomás, papiló, y es fajarse.
0: Sí.
1: Ellos no han, yo no sé si son analistas o no, si están analizando lo que tienen que analizar. Según ella, ella dijo ayer que su esposo es un analista político que ha ayudado a muchos políticos en Estados Unidos y en las Islas del Caribe, eso dijo ella. Pero cuando yo subo a casa del gobierno, yo soy la gobernadora y no me puede aconsejar a mí.
0: Bien hecho.
1: Lo dijo ella.
0: Sí, porque eso me dijo Liliana a mí, que ella, que usted es el que sabe, pero que no la va a aconsejar allá, que la que mande es ella.
1: No, ella está en el piso del Senado, ella, no soy yo.
0: No, ¿okay? eso me dijo Liliana.
1: Estamos de acuerdo con eso. Pero es niado, papi, lo déjeme explicarle.
0: Liliana me dijo, era el que me aconsejaba cuando yo estaba en el Senado, pero allí la brava era yo, él no. Me dijo, así me dijo.
1: Así mismito le daba la mesa.
0: Así era.
1: Ah, bueno. Sí. Coño.
0: Pobre.
1: Sí. Mira, el papelón. Déjeme explicarle por qué se lo digo. Llévense de mí. ¿Ok? Papelón, en San Tomás hay 10 precintos electorales.
0: Sí.
1: Entonces lo que hicieron, que cogieron esos 10 precintos electorales y los juntaron e hicieron dos o tres precintos diferentes, ¿ok?
0: Sí.
1: Pero esos precintos mantenían los 10 precintos enteros que había. Papi Love, ella ganó solamente 2 precintos, Papi Love.
0: Sí.
1: Y 8 precintos ganó el teniente gobernador.
0: Sí.
1: Así que miren a ver. Ok, miren a ver. Recuerden que aquí, ¿cómo se llama el gobernador de ahora? Brian, solamente ganó un precinto, que fue Perví, donde están los blancos. El resto de todos los precintos lo ganó Vialet.
0: Sí.
1: Pero después vino San Tomás, ¡pam! Y le partió el pescuezo a Vialet.
0: Acuérdense que Vialet cogió Independiente.
1: Olvídate de Independiente, aquí la gente vota por el candidato, no votan por partido, sí. Papi, no te lleves de eso, ¿ok? La gente aquí en las Islas Vírgenes votan por el candidato, no por el partido.
0: Ajá, entonces van a votar votar por Stacy, que es la candidata.
1: Pues vayan a trabajar, a convencer gente. Hagan como MAP hizo conmigo, me mandó para San Tomás, me pagó un hotel.
0: Mr. O'Neill. You hear me? Yes.
1: You have to send to
0: San Tomás, Mr. O'Neill.
1: No es conmigo, no. Con ella, váyanse a trabajar para San Tomás.
0: Ah, ¿okay? Tiene que mandar al, pero si allá hay gente que están con ella.
1: Bueno, pero no son efectivos porque mira.
0: Y allí pasó, está, y allí está, y allí está, precinto. Y allí está Porter.
1: Ganó 8 precintos, perdió 8 precintos, ganó 2.
0: Pero allí está Porter. Brian,
1: cuando corrió la vez aquí, ganó uno solo aquí, pero ganó todo en San Tomás. Que no se crean que están ganados.
0: No. Entonces, ¿quién va a ganar?
1: Fonsi una vez, sí, en una primaria, le robaron 3,000 votos, Papi López.
0: ¿O sí? Ya yo no sé.
1: 3,000 votos le robaron a Fonsi en San Tomás.
0: Yo no sé. Yo no sabía que aquí había ladrones robando votos también.
1: Ay, Papi López, ese John Driver nunca apareció.
0: Ay, señor.
1: Nunca apareció.
0: Ah, no, pues hay que hacer una investigación.
1: Claro. Bueno, ya es muy tarde.
0: Pero en ese momento había que hacerlo.
1: Una vez.
0: Y eso es federal.
1: Los miembros de la Junta, sí, no pueden tocar ningún John Drive, nada, ¿ok? Mm. Cuando salen de la escuela. Cuando vino el de St. John, lo esperaron miembros de la Junta, lo esperaron en el muelle ahí en Rehook y le quitaron el John Drive. ¿Ah? ¿Y qué le hicieron? ¡Pum! Lo cambiaron y perdió MAP. Pero MAP por cabeza dura, porque se lo dijimos. Pero no quiso ir. Él sabía demasiado. ¿Ok? Así que váyanse para allá a trabajar. Así que lo dejo hoy, Papi López, porque
0: pero, tengo mucho pero, trabajo. Pero, entonces usted está con Stacy, porque le está dando muchos consejos buenos.
1: No importa, le estoy dando, porque que ella lo que tiene un grupo de nuevo vidente, nueva persona electoral.
0: Yo le voy a decir
1: la astucia.
0: Yo le voy a decir que lo reclute a usted para su campaña ahora.
1: No, Papi,
0: usted lo va a hacer directo aquí a través
1: de la ley. Y lo mío está dividido por el presidente de Estados Unidos, ¿okay?
0: Pero entonces, ¿por qué usted está respaldándola?
1: Yo no estoy respaldando, yo le estoy dando un consejo porque la
0: el consejo para que gane, ayer, sí, para que
1: ayer y se cree ganar.
0: Bueno, pues hablaremos ya mismito.
1: Okay, don Miguel, en Paqueta, que tú viviste en San Tomás, tú conoces gente allí,
0: vaya. Él le hace caso, Miguel le hace caso.
1: Okay. Pues claro, ese tipo vino.

0: Bueno, familia, yo sé que él está loco porque Stacy gane, porque ya se está acercando. Mire, como llama, ya él llama para darle consejo a la candidata demócrata, ¿verdad? Es que él quiere que ella gane, entonces la está orientando para que pueda ganar, ¿verdad? Le está advirtiendo, tenga cuidado que no vayan a... y le está enseñando. Eso está bien, ¿verdad? Eso está bien. Bueno, entonces... ¡Ay, señor! Ay, magnífica, purifica, anima mea, juria, Dios, y bebo caldo, sangarabito de pico de gallo mortero, paso un limonero vendiendo jomero. Mire, estábamos hablando los otros días de las edades, ¿verdad? Pues hay distintas edades, ¿verdad? Ya usted sabe que hay distintas edades. Está la primera, que es desde un añito hasta 5 añitos, que esa es una edad preciosa, ¿verdad?, de los niños, y eso es una chulería donde usted le permite todo, y ellos brincan y saltan y rompen y tiran, y todo es una gracia para ellos, y ay, el nene ya está caminando, mira, y esto, y bueno, eso es una... Entonces está de 6 a 12 años. De 6 a 12 años, pues ya van como cogiendo un poquito más de capacidad, ¿verdad? Y ya pues ya no brincan tanto, ni están como que están ya mirando a ver, estudiando en donde ellos viven, en el mundo, cómo corren las cosas, ¿verdad? Entonces está de 3 a 18, que esa es la pavera, lo que da la pavera. Yo me acordé de la pavera. Ahí es donde tienen la pavera. Cuando cumplen los 12 años empieza la pavera. La pavera es que si son varones ya se creen hombrecitos, y las niñas ya se creen, ¿verdad?, ya mayorcitas, y empiezan a ¿cómo es? A arreglarse y a figurar y a caminar y esto, y ya, ya se meten hasta en las conversaciones de los adultos, de 13, 18, ahí empiezan a enamorarse. Ay, mi abuela creo que se enamoró a los 12 años, eso yo me imagino, creo que mi abuela se enamoró, creo que a los 12 años, le dio la pavera a los 12, eso me dijeron. Bueno, entonces está de 19 a 25. Ahí se cree que se lo saben todo. De 19 a 25, muchachos, esa es la edad que ellos empiezan a brincar, ¡Ajá! ¡Llegó Pocky! Pocky, cuéntame, ¿qué ha habido? Siéntate por ahí. Sí, siéntate si tú eres de aquí. Tú no quedaste en que venía para acá por mí. Cuando yo...
1: A mí no vivo
0: el día. Ya está fatigado.
1: Chacho, fatigadísimo, esa escalera vivo.
0: El comité de Machuchal le recuerda que estamos en temporada... El comité de Machuchal, que preside Pocky.
1: No.
0: ¿Tú no eres presidente?
1: Yo soy el presidente de esa parte, pero tú sabes que yo no cojo crédito. A mí lo que me gusta es trabajar para la comunidad. A mí no me des crédito. Vamos a trabajar juntos como una gran familia. Uh-huh. Por eso es que yo nunca... Usted nunca ha visto que yo, puesto que preside, ni no, yo no me doy... Yo no me colgo medalla al pecho, porque como quiera... La gloria es de Dios, ¿tú me entiendes?
0: Pues entonces, el comité de Machuchal, cuyo presidente no es presidente, les recuerda que estamos en la temporada de huracanes. Como parte de nuestra campaña de limpieza de comunidad, auspiciamos los contenedores de basura para recogido de basura verde y electrodoméstico. Estos están ubicados enfrente de la cancha de Machuchal los días 14, 15 y 16 de agosto. Aprovecha esta oportunidad. Vamos ahora, más adelante, Pocky.
1: Hey, muy buenos días para ti, papi Lobby, los radios oyentes.
0: Tranquilízate, que estás fatigado. Me va a hacer un donativo. Nada más, yo pongo la cantidad y tú haces el cheque.
1: Yo no sé si será la cantidad, papi López, perdóname.
0: Este anuncio vale $1,000.
1: Papi López, perdóname, lo otro yo se lo voy a traer.

0: ver esto. Ajá. A ver quién me lo auspicia allá afuera. Vamos a trabajar juntos como una gran familia y busquen dinero. Sí. Porque una comunidad necesita.
1: Toma la chequera. Esto tiene fondo.
0: Vete y saca a esos chavos rápido a las villas, papi. A las villas, porque eso da miedo. Porque usted sabe que bien, esto. Papi, muy buenos días para ti, los radio oyentes. Esto, muy buenos días a las personas que nos están escuchando. Porque ya me enviaron esto, un mensaje de texto que me están escuchando. Muy bien. Esto, nada, todavía sigo de vacaciones para todas esas personas que están preguntando sobre mí. Que como yo estuve allá afuera en la campaña, pues ya la campaña ya pasó. Todavía sigo de vacaciones, sigo trabajando para el bienestar de nuestra comunidad, pero aunque yo estaba calladito todos estos 4 años que tú no me escuchabas diciendo nada del comité de Machuchal, nosotros estuvimos trabajando, pero en estos 4 años nosotros siempre estuvimos dando compra, comida en mi comunidad. Lo que pasa es, papi, que yo no lo anunciaba a través de Facebook. Porque ni a través de aquí, papi, porque ¿qué es lo que está pasando? Que cada comunidad tiene que tener su propio líder. Entonces ellos se enojaban conmigo. Esa era unas compras que yo pedía. Uh-huh. O yo buscaba auspiciadores para dar diferentes cosas en mi comunidad. Pero ¿qué pasa? Lo hacíamos con poco dinero, pero si anunciábamos a través de tu emisora o a través de Facebook, venían gente que no eran de Machuchal a buscar esas compras. Pero esas compras eran primero para beneficio de la comunidad de Machuchal y de Harvey, porque cuando yo lo pedía para ese lugar. Como ahora estamos auspiciando los contenedores de basura que van a estar ubicados al frente de la cancha de Machuchal, el 14, 15 y 16.
1: Le voy a dar eso todos los días para que todo el que tenga su jeco. Esos contenedores va a haber para artículos.
0: Por eso es que le puse electrodomésticos, que son las estufas, las neveras, la goma, todas esas cosas aparte de un contenedor, y en el otro contenedor la basura verde. Sí. Se recojan todos sus escombros. Por favor, Machuchal comunidad, nosotros somos una comunidad inteligente.
1: Los contenedores son grandes.
0: Los contenedores los más grandes, papi, los más grandes que hay, habido y por haber. O sea, que cuando yo...
1: No hay razón para tener porquerías ni nada que llegar en todos lados.
0: Ya el mes que viene es septiembre, el pique de la temporada de huracanes. Dios quiera pues que no venga ninguna tormenta. Pero para que evitar que usted, que no lo coja de sorpresa ese huracán, pues ahora vamos a botar nuestros escombros, nuestra vacuna. Basura que está en exceso, no hay que llevarla al frente
1: donde la tiran
0: allí. Vamos a tener el lugar, la basura va a ir al zafacón. Recojan sus escombros, recojan sus basuras, recojan sus hojas. Ahora es el momento. Que usted, que es igual que yo, papi, yo soy esclavo de un palo de pana o de panapén, que todos los sábados tengo que recoger hojas. Ese árbol, pues sí, yo le doy gracias a Dios porque me da fruto y de ahí como yo, pero ese árbol yo soy esclavo de ese árbol.
1: De pana.
0: Todos los sábados hay que recoger hojas. Usted recoge sus hojas y sus escombros, todo lo que usted tenga, y llévelo allí a los contenedores que vamos a tener allí al frente. Estoy en el aire, estoy en la emisora de Papi Love para la persona que me está llamando. Deme 3 minutos que voy a salir de aquí a las millas. Papi Love, recojan su basura, trabajen duro. Y otra cosa, pues, para esto, mi comunidad de nuevo, ya estamos haciendo el recogido de basura. Entonces, déjame ver el calendario. Vamos a ver si para el 22, vamos a ver si damos, dame ver qué vamos a dar, si vamos a dar esto. Porque, papi, esto, si nosotros no llevamos esto, si esto, entre las cosas que nosotros damos de las comidas, damos los muslos de pollo, fruta y arroz. Vamos a ver si para el 22 de agosto vamos a hacer otra.
1: Ahí va el primito. El permiso no es de allí, va y se.
0: No, porque nosotros somos un grupo, papi, lo que lo llamamos casa
1: eso es,
0: por casa.
1: Eso es comida, pero sin comida.
0: Nosotros vamos a las millas. Vamos a la milla supermercado, compramos las cajas de
1: burlos
0: de pollo, los grandes esos, los muslos. Pero eso hay que ser, eso es un proyecto especial. Cuando nos vamos a dar los muslos de pollo, vamos dos picoses, los vamos a comprar al supermercado, lo pagamos, porque es que nosotros no nos dan nada. Yo tampoco hago ventas de comida, ni al gobierno a mí no me da nada, tampoco nada, ni un dólar me ayudan a mí en esto. So, yo tengo un auspiciador que gracias a ese auspiciador, nunca he dicho el nombre.
1: ¿Quién puede decirlo?
0: No, papito, porque es que tú sabes qué es lo que pasa, que ese auspiciador es mío para mí, para mi comité solito. Entonces vienen y me lo roban también. Pues déjame quedarme callado y enviarle la carta de organización sin fines de lucro. Ajá. Y tú, auspiciador, sabes quién tú eres. Ajá. Gracias a ese auspiciador.
1: Te lo roban. Sí,
0: quitan ese auspicio y ese auspicio es el que hace que nosotros podamos hacer estas pequeñas cosas. Ajá. Pero para otros son grandes, papilo.
1: Eso es así.
0: Porque aunque usted no lo crea, tenemos muchas personas de la tercera edad que no pueden salir a llevar esa basura al vertedero. Y en el vertedero están cobrando, pues aquí. Sí. Para que usted no pague, usted lo puede tirar ahí, en esos contenedores que vamos a tener para usted.
1: O sea que hay muchas actividades que tú no anuncias porque primero que no quieres que no estén que si Pokémon y lo otro porque entonces si no viene es para tú trabajas para tu comunidad, si no viene gente de otro sitio, ¿verdad? Y entonces tu comunidad se queda sin los muslos de pollo,
0: chacho, sin la compra, sin las frutas, se queda todo eso. Entonces, mis amigos de allá afuera que están en otras comunidades se enojan conmigo. Pero, papilo, yo tuve en mi comunidad tuve un líder que me dijo que cada comunidad tiene que tener su propio líder.
1: Estoy de acuerdo.
0: Cada comunidad tiene que escribir y ir a pedir.
1: ¿Qué tú quieres decir? Que el primo debe atender su comunidad.
0: Que el primo tiene que atender a Baron Spot.
1: Y no estar pero él compró una cajeta más grande.
0: Y no puede venir con esa cajeta tan grandota para venir a buscar la comida de mi No.
1: Era parecía con un cajetón.
0: El papi López no venía con un carretón. Él venía con el jet que venía grande a traer la comida. No, tú no puedes venir con él.
1: Ah, no, pues yo voy a decirle al primo que no se pone.
0: Después me venía y me pedía.
1: Llegaba las
0: 20 cajas de pollo.
1: ¿Quería?
0: Sí, pues acuérdate que él lleva 20 votos.
1: La verdad es que él tiene que 20 votos.
0: Él quería 20 cajas de pollo. Afiló, muchísimas gracias, comunidad de Machuchal. Muchísimas gracias para la comunidad, para los radios.
1: ¿Cuándo empiezas aquí en el programa de la mañana? ¿Cuándo empiezas?
0: Pues cuando me retira ahora, si me retiran, pues como usted quiere alguien que venga aquí todos los días, a lo mejor esto es lo que voy a hacer, a mí voy a sentarme todos los días aquí con usted.
1: Toda la mañana
0: para aprender a ser locutor. ¿Usted se acuerda que usted tenía una escuela de locutor que estaba enseñándole?
1: Todos los que venían viejos.
0: Ahora tú vas a tener una persona joven.
1: Venga, pero tú, ¿cuánto tú me vas a cobrar?
0: Joven, esbelto, rico y bueno como estoy yo aquí, Bobby Love.
1: Rico.
0: Mira qué bueno estoy yo, mira qué rico estoy yo, ¿tú me entiendes?
1: No, te ves bien porque bajaste mucho.
0: A mí lo bajé 100 libras, pero me tocó 6 años. 6 años que estoy en el gimnasio, ¿no fueron?
1: Sí.
0: Yo llevo 6 años en el gimnasio.
1: Te veo con mucho músculo, te ves...
0: Y los cuadritos, papilo.
1: Te ves un hombre completo ahí.
0: Yo tengo, papilo, tengo los cuadritos. Y cuando me quito esa camisa, papilo.
1: De verdad. Se ven los músculos así.
0: Yo he visto que rico estoy. Qué bueno estoy. Qué rico estoy. Yo mismo.
1: Enamorado de ti.
0: Chacho, papilo. Yo cuando me miro todas las mañanas en ese show. ¡Uh! Qué rico estoy. Mira, papilo, me siento
1: súper. Me gusta, tú estás alegre.
0: Yo siempre estoy Feliz, feliz, estoy siempre contento, sumamente contento. Papilo, muchísimas gracias para ti, para la comunidad hispana.
1: Y gracias por el donativo.
0: Papilo, yo cuando yo primero tengo que hacer un anuncio, pan de primero arranco.
1: Yo te he dicho que...
0: Es pan de Papilo.
1: Yo te he dicho que no tiene que pagar nada, pero siempre...
0: No, hay que hacerlo, Papilo, porque esto es un... Aunque es una organización sin fines de lucro, siempre hay cosas que pagar. Está la luz, están los Papilo, cuando usted va para la antena allá arriba, que usted tiene que pagar su... Todo eso hay que pagarlo.
1: Aquí hay muchos miles de dólares en equipo. Y qué
0: sé la gasolina, el diésel, todo. Hay que pagar para todo, Papilo. Es más, si le digo algo a usted, para cuando uno se muere, hay que ir a pagar el hoyo. Tiene que ser estéreo. Hasta uno muerto sigue pagando para todo en esta tierra. Hay que pagar. Así que, mi gente, auspicien, siguen pagando, siguen auspiciando la emisora. ¿Tú me entiendes? Hagan como yo, vengan. Y no importa.
1: Y todavía eres demócrata, ¿verdad?
0: Pues, Papilo, nunca hemos dejado de ser demócratas.
1: Tú eres nunca.
0: Mira, cuando usted es un líder, usted sabe aceptar sus derrotas.
1: Sí, porque hay alguien por ahí que llama por las mañanas dando consejos, que si... que creo que esos fueron maestros tuyos o algo así.
0: Sí, ¿no? Porque vamos a seguir siendo demócratas, vamos a ser como Jennifer González, vamos a unir el partido. Así que nos vemos a las 6 de la tarde allá en el partido. Nos vemos a las 6 de la tarde.
1: Es que así debe ser.
0: Que pasen buen día, Papilo. Muchísimas gracias.
1: Muy bien. Vengo en breve, señores.

0: dígame, lo que no se escucha aquí, no se escucha en ningún lado. Aló, adelante, buenos días, ¿cómo estamos? Calentando la mañana con tu papi, ¿no? Si baja el volumen del radio, podemos hablar. Aló. Dije aló, aló.
1: Dije buenos días. Buenos días,
0: papi. Ah, buenos días. Ay, sí, es María Magdalena.
1: Para todo el mundo, para los que me aman y los que no me aman también.
0: Ay, es mi amiga María Magdalena. Es mi amiga.
1: Mi amigo se fue ya.
0: No, su amigo está por ahí. Pokémon. Pokémon, María
1: Magdalena. Dígale que es su amiguita, que le ama y le quiere muchas veces.
0: Espérese un momentito.
1: Siendo la misma con él.
0: Mire,
1: aunque él no me ame, yo lo amo.
0: María Magdalena te da saludos.
1: Dame vuelta.
0: Salúdala, Pokémon, salúdala.
2: Muy buenos días, ¿con quién hablo?
0: María Magdalena se llama ella.
1: Con la 747.
2: Ah, no, eso de la 747 se lo puse yo, papi Love.
0: ¿Sí?
2: Eso fui yo que la puse la 747 a ella. Esta señora, cuando yo la conocí, pues es un mujerón, papi Love.
0: Que usted que era un mujerón cuando él la conoció.
2: Sí, no, tuve. Pero papi, como todo, el tiempo pasa.
0: Que sí, que
2: pero había que decirle doña y señora.
1: Sigo estando buena.
2: Que ella es igual que ajá. Yo. ¿Tú me entiendes? Ahora
0: que ya está yonquía, ya no sirve. Ya.
2: No, ahora que ya está buena. Ahora que estamos buenos.
0: Está buena para qué.
1: Prestigiándome que ahora
2: es
1: que yo estoy
2: buena. Rica, rica, rica.
1: Ya tú no me amas, Pokémon. Ay, yo te sigo amando, siempre te estoy mencionando y mandándote saludos, pero usted ya se olvidó como usted tiene dinero y yo soy pobre, pues
0: bueno,
1: ya usted no me ama.
0: Cuéntame, corazón, cuéntame, ¿qué hay de nuevo?
1: Pues aquí, luchando y escuchándolo a usted, escuchando a Pokémon, que hacía tiempo que yo no lo escuchaba, que yo decía dónde estaba él, que si lo habían mandado a callar, porque no se oía, y vuelvo a oírlo otra vez, me estaba gozando conmigo, riéndome.
0: Sí.
1: Y él dice que esto, que está bueno, yo estoy buena también, si él lo dice, yo lo admito.
0: Sí,
1: yo también estoy buena.
0: Está flaco, dice, Pokémon está flaco.
1: Gracias, papito Dios, porque estoy buena.
0: ¿Sabe que Pokémon estaba bien gordo, que parecía tener barriga como un sapo?
1: Sí, así me dicen, yo no lo he visto, que venga
0: para donde yo... Mire, vivo. Si usted lo ve, no lo conoce, está, tiene músculos y fuerte.
1: Dígale, yo le digo que venga para acá, para Luis, a los apartamentos de los niños, aunque sea dar un abrazo.
0: Es ahora él es fisiculturista, tiene unos molleros que oígame que está sin barriga.
1: Mi amigo, él sabe que yo lo quiero, que yo no soy hipócrita.
0: Está sin barriga.
1: De verdad.
0: Mire, y ya no tiene barriga como antes, que parecía
1: yo me acuerdo que estaba bien gordito.
0: Sí,
1: gordito. No podía abrazarlo con la pancita que tenía.
0: Sí, si usted me dijo que él tenía la barriga como un sapo, fíjese, yo me acuerdo que usted me dijo.
1: Yo no he dicho eso, a mí no me meten más con él.
0: Bueno,
1: yo tengo una lengua larga.
0: Bueno, ya, pero la oigo bien, con salud ya, gracias a Dios, qué bueno.
1: No, me estoy recuperando, porque me están dando mareos, pero como tú sabes que no comiendo mal y metí en una cama, pero ya gracias a papito Dios, ya no me muero para aquella gente que creían que yo me iba a morir y que no me iba a levantar de aquella cama. Dios
0: sí,
1: estaba
0: gente
1: conmigo.
0: Mala, gente mala que la decían, sí.
1: Ay,
0: yo fui ayer, yo fui a...
1: Aquí hay 747 para buen rato, papito, yo soy como el morivivir.
0: Yo fui ayer al hospital, ayer fui al hospital.
1: ¿A qué diablo te fuiste?
0: Yo fui a ver, para que me enseñaran la manga que le metieron para poder orinar.
1: En la farmacia las venden.
0: ¿Eh?
1: Hay tú que ver, en la farmacia las venden.
0: Para orinar, que le pusieron con una manga, yo no sé.
1: Papilo, no me recuerdo el hospital, ni más que ni
0: yo, mire,
1: es un trauma.
0: Yo me pasé todo el día riéndome cada vez que me acordaba de usted. Y que le pusieron una manga de esa de echar agua. Y que no podía orinar porque estaba tapada. Ay, Dios mío. ¿Y el hueso se lo pusieron en su sitio?
1: El hueso sigue estando ahí.
0: Ay, Dios mío.
1: Le dije a Pokémon que venga para acá, que se lo toma un café para bromear un rato, que venga y me visite, hombre.
0: Que la visite, que necesita.
1: Que me venga a visitar, que para mí sería una emoción y una alegría grande, porque yo no salgo de aquí. y estoy todo el tiempo aquí, quiero verlo.
0: Dígaselo, dígaselo usted mismo.
2: No solamente le vamos a visitar a ella, vamos a seguir visitando. Ayuden a los ancianos. Mira, papi, ayer yo fui para el banco y había un señor ancianito, se montó al carro y me llama así, un hispano. Y el señor se quedó atrapado en el carro, entre el guía y sus piernas, no podía mover las piernas. Yo pacientemente le saqué las piernas del guía, lo eché para el ladito, le subí la otra pierna que estaba afuera del carro y le puse los pies a donde están los cambios. Le dije qué hacer y de ahí, pues pidiéndole a Dios, pues que ya haya llegado a su destino sin que tenga problemas. Pero mire, esto a usted, que usted tiene su papá y su mamá vivo, vamos a cuidar a nuestros ancianos, porque ustedes no saben cuando se van el dolor que hay cuando se te va tus ancianos. Yo cuido a papá y cuido a mamá hasta lo último. Hagan lo mismo ustedes con sus
0: vas a ir a ver a las 7:45.
2: Yo creo que ya está en los proyectos de Amarillo. No voy a decir el nombre porque tampoco quiero que vayan a visitar a todo el mundo. ¿Sabes por qué? Porque no voy a decir el nombre, pero yo sé.
1: No doy el número exacto, pero tú sabes más o menos dónde
0: hay,
1: papiro también.
0: Tiene que ir, porque cuando no esté Bolón allá.
2: Yo no quiero problemas con Bolón, papiro. Sí, no, yo le tengo miedo a Bolón, papiro.
0: Ese es el novio de ella.
1: Pero Bolón, te quiero decir una cosa, porque
2: por eso es que, papiro, por eso es que le tengo miedo. Por Bolón.
0: Bueno, nos vemos, mi amor, que tenemos aquí la visita.
1: Mira, papi, déjame decirte una cosa que
0: sí.
1: Quiero decirle a Pokémon.
0: Dime.
1: Hoy en día no hay hijos como tú, que tuviste para tu papá y tu mamá, porque eso yo lo sé.
0: Bueno.
1: Hoy en día tú crías hijos y yo digo que no vale la pena. Crías cuerpo para sacarte los ojos, no todos los hijos.
0: Mira, mi amor.
1: Y las hijas. Después
0: que terminemos con la visita que tenemos hoy, me llamo otra vez, a ver si puede.
1: No, yo te llamo mañana otra vez y saludos a Pokémon y un abrazo. Gracias.
0: Bueno, ay, Dios mío, la verdad es que la gente son loca con este programa. People is crazy with this program, you know. They make me crazy.

0: Bueno, señores, tenemos una visita en la mañana de hoy. Y vamos a presentar, como siempre, ¿verdad?, con la traductora oficial de la legislatura, Constanza. Hoy nos visita el senador Marvin Blyden de San Tomás. Saben que ya pues tenemos nuestra señal también en la nueva estación en San Tomás, así que tienen la oportunidad todos los senadores de San Tomás de participar de esta programación. Buenos días, Constanza, adelante.
1: Buenos días, Constanza. And buenos días, Papi Love, and buenos días to the people.
2: A todos nuestros oyentes.
1: Sí. Buenos días.
0: A todos.
1: Todos.
2: Okay. Bueno, aquí tenemos esta mañana al senador Marvin Blyden y él viene a hablar sobre un proyecto que es prácticamente un seminario que va a haber en St. Croix y en St. Thomas con respecto a lo que se puede hacer y la asistencia que se puede conseguir para todas aquellas personas que van a construir.
1: So, again, good morning.
2: Buenos días.
1: When we launched the first USVI Innovative Housing Construction Summit in 2025,
2: cuando lanzamos el primer proyecto en el 2025,
1: we made a promise to the people of the Virgin Islands.
2: Le hicimos una promesa a las personas de las Islas Vírgenes.
1: That we would not stop.
2: Que no íbamos a detenernos.
1: Until every Virgin Islander,
2: hasta que todas las personas de las Islas Vírgenes,
1: had access to a safe, affordable place to call home.
2: Tuvieran acceso a un lugar que fuera accesible para poder llamar un hogar.
1: Today, that promise continues.
2: Hoy esa promesa continúa.
1: The second annual.
2: El segundo proyecto anual.
1: USVI Innovative Housing Construction Summit.
2: La innovación, investigación, estrategia.
1: Builds on the momentum.
2: Se pasa en el momento
1: we created together.
2: Que se crearon juntos.
1: Last year,
2: el año pasado,
1: over 800 Virgin Islanders,
2: más de 800 personas de las Islas Vírgenes,
1: across both islands,
2: en combinación las dos islas,
1: showed up.
2: Se presentaron.
1: They asked the hard questions,
2: hicieron las preguntas duras,
1: and demanded real solutions.
2: Y demandaron soluciones justas.
1: You were heard.
2: Ustedes nos escuchamos.
1: This year,
2: este año,
1: we go further.
2: Vamos a ir aún más lejos.
1: We bring more innovators.
2: Vamos a traer más innovadores.
1: More financing options.
2: Más programas de financia, más opciones de financiamiento.
1: More building solutions.
2: Más opciones de construcción.
1: And more opportunities.
2: Y más oportunidades.
1: For you to take action toward home ownership.
2: Para que usted tome las acciones que necesita para poder tener su hogar.
1: Whether you own your land,
2: ya sea que usted es dueño de un terreno,
1: have an unfinished home,
2: tiene una construcción que no está terminada,
1: or are simply dreaming,
2: o simplemente está soñando,
1: a home one day,
2: de tener un hogar algún día.
1: This summit is for you.
2: Este seminario es para usted.
1: Together,
2: tú juntos,
1: we can build brighter,
2: podemos construir de una manera más brillante,
1: stronger,
2: más fuerte,
1: and more affordable,
2: y de una manera más accesible,
1: right here in the territory,
2: aquí mismo en el territorio,
1: in the place you call home,
2: en el lugar donde usted llama hogar.
1: And today I'm feeling pretty good.
2: Y hoy me siento un poco bien.
1: Because on August 13 in St. Thomas,
2: porque el 13 de agosto en St. Thomas,
1: at the UVA Innovation Center,
2: en el Centro de Innovación de Investigación de UVI,
1: and Saturday, August the 15th,
2: y el sábado 15 de agosto,
1: on the Big Island of St. Croix,
2: en St. Croix,
1: at the UVI Great Hall,
2: en el Salón Grande de UVI.
1: I know that housing,
2: yo sé que la vivienda,
1: is one of the biggest challenges facing us in the Virgin Islands.
2: Es uno de los desafíos más grandes que enfrentamos aquí en las Islas Vírgenes.
1: And the purpose of this summit,
2: y el propósito de esta cumbre,
1: is to bring together,
2: es de construcción de viviendas innovadoras, es de reunir
1: the people,
2: personas,
1: organizations,
2: las organizaciones,
1: and ideas,
2: y las ideas,
1: that can help us build faster,
2: que nos van a ayudar a construir más rápidamente,
1: stronger,
2: más resistente,
1: and more affordably,
2: y con un costo más accesible.
1: This is not just another conference.
2: Esta no es simplemente otra conferencia.
1: It's a community event.
2: Es un evento de la comunidad.
1: That focuses on finding practical solutions.
2: Que lo que busca es con conseguir soluciones prácticas
1: that benefits every Virgin Islander.
2: Que beneficia a todos los residentes de las Islas Vírgenes.
1: Why should you attend?
2: ¿Por qué debería usted de asistir?
1: There is truly something for everyone.
2: Porque aquí hay algo para todas las personas.
1: We encourage
2: nosotros instamos
1: homeowners,
2: a las personas que son dueños de sus hogares, de sus casas,
1: future homeowners,
2: a los futuros dueños,
1: landowners,
2: a los dueños que a las personas que son dueños de terrenos,
1: renters interested in homeownership opportunities,
2: a las personas que están alquilando y están interesados en construir o tener su propia vivienda,
1: contractors and subcontractors,
2: a los contratistas y a los subcontratistas,
1: carpenters, electricians,
2: a los carpinteros, los electricistas,
1: plumbers, masons,
2: a los plomeros, a las personas que hacen los simples trabajos de repello,
1: welders, roofers,
2: a las personas que trabajan con welders,
1: and all skilled trades,
2: y todas las personas que tienen una forma de empleo,
1: architects and engineers,
2: los arquitectos ingenieros,
1: developers and real estate professionals,
2: las personas que venden la vivienda, los real estate,
1: bankers and lenders,
2: los bancos que prestan dinero,
1: government employees and policymakers,
2: los empleados del gobierno y las personas que hacen las leyes,
1: students and individuals interested in construction careers,
2: estudiantes y aquellos individuos que están interesados en tener una carrera en la construcción,
1: and basically anyone interested in learning more,
2: y básicamente cualquier persona que está más interesada en aprender
1: about affordable housing opportunities,
2: que quieren aprender acerca de la oportunidad de conseguir un hogar que sea accesible.
1: You may ask,
2: usted se preguntará,
1: what will people learn?
2: ¿Qué es lo que van a aprender las personas?
1: Attendees will have access to experts.
2: Las personas que se presentan van a tener acceso a los expertos.
1: Discussing.
2: Discutiendo.
1: Innovative ways to build homes faster and more affordably.
2: Los métodos innovativos para construir sus viviendas de una manera más rápida y económica.
1: Hurricane resistant and disaster resilient construction.
2: Las construcciones que son duraderas, resistentes a los huracanes y otros desastres naturales.
1: Modular home.
2: Vamos a aprender también de las viviendas modulares.
1: Starter homes.
2: Acerca de iniciar las viviendas.
1: And tiny homes concepts.
2: Y lo que se llama ahora las casas pequeñas.
1: New construction materials,
2: los nuevos materiales,
1: and building technologies,
2: los nuevos tipos de materiales y las tecnologías de construcción,
1: homeownership programs,
2: los programas para adquirir o obtener la vivienda,
1: available here in the Virgin Islands.
2: Vamos a aprender acerca de todos los programas de adquisición de viviendas que están disponibles en las Islas Vírgenes,
1: financing options,
2: las opciones que va a tener, opciones que hay de financiamiento,
1: pertaining to quality for a mortgage.
2: ¿Y cómo se puede preparar para calificar para una hipoteca?
1: Credit improvement.
2: Mejoramiento del crédito.
1: And financial management.
2: Y el manejo financiero, la preparación financiera.
1: Estate planning.
2: La planificación del patrimonio.
1: And protecting your family's investment.
2: Y cómo proteger la inversión de su familia.
1: Building code compliance.
2: El cumplimiento de los códigos de construcción.
1: And permitting.
2: Y los procesos de permisos que hay que hacer.
1: Quality assurance.
2: El control de calidad.
1: And streamlining construction projects.
2: Y estrategias de cómo agilizar los proyectos de construcción.
1: So people may ask again.
2: ¿A qué otra vez las personas se pueden preguntar?
1: Why should contractors attend?
2: ¿Por qué los contratistas deberían atender a esta cumbre?
1: The summit offers.
2: Esta cumbre lo que ofrece.
1: Valuable information for contractors.
2: Información muy valiable para los contratistas.
1: Contractors.
2: Para los subcontratistas.
1: And skilled trade professionals.
2: Y todos aquellos que tengan profesiones en los servicios especializados.
1: There will be special session.
2: Van a haber secciones especiales que van a incluir.
1: Which will focus on.
2: Que se van a enfocar en.
1: These six areas.
2: En estas seis áreas.
1: Permitting and inspections.
2: Los permisos y las inspecciones.
1: Building code compliance.
2: El cumplimiento de los códigos de construcción.
1: Quality control.
2: El control de calidad.
1: Fast project delivery.
2: La entrega más rápida de los proyectos.
1: Workforce development.
2: El desarrollo de la fuerza laboral.
1: And connecting contractors.
2: Y la oportunidad para conectar a los contratistas.
1: With housing incentives.
2: Con algunas iniciativas de vivienda.
1: Initiatives.
2: iniciativas de vivienda
1: and future opportunities.
2: Y futuros proyectos.
1: We also want to encourage our young people.
2: También queremos motivar a los jóvenes
1: and students considering careers in construction.
2: Y aquellos estudiantes que están considerando tener una profesión en la construcción.
1: To attend and learn about opportunities in a skilled trades.
2: Que participen y que puedan ayudar y que puedan aprender en esas diferentes trades.
1: You may ask.
2: Usted se preguntará.
1: What can attendees expect?
2: ¿Qué pueden esperar de esta cumbre?
1: They will expect.
2: Ellos pueden esperar.
1: And experience.
2: Participantes y la experiencia.
1: Inspiring keynote discussions.
2: En aprender de los temas importantes.
1: Educational breakout sessions.
2: Van a haber sectores de enseñanza.
1: Live demonstrations of innovative building systems.
2: Demostraciones en vivo de cómo hacer la construcción.
1: Exhibitor displays.
2: Las exhibiciones que van a haber.
1: Opportunities to meet industry experts.
2: La oportunidad de encontrarse con los expertos en construcción.
1: One-on-one conversations.
2: Conversación una a una.
1: With organizations.
2: Con organizaciones.
1: That can help them.
2: Que pueden ayudarles.
1: Achieve home ownership.
2: A comprar su vivienda.
1: And practical information they can use immediately.
2: Y van a tener información que pueden utilizar al momento, inmediatamente.
1: Why does this matter?
2: Porque esto es importante.
1: We all know.
2: Todos conocemos.
1: Someone who is struggling to build or buy a home.
2: A alguien que tiene dificultades para construir o comprar una vivienda.
1: We all know.
2: Todos conocemos.
1: Construction costs continue to rise.
2: Que los costos de la construcción continúan aumentando.
1: We all know.
2: Todos conocemos.
1: Housing inventory remains limited.
2: Que la opción de obtener vivienda es sumamente limitada.
1: And families deserve practical solutions.
2: Y las familias necesitan soluciones prácticas.
1: By bringing together government.
2: Cuando traemos juntos al gobierno.
1: Private industry.
2: A las empresas privadas.
1: Financial institutions.
2: Las instituciones financieras.
1: And community organizations.
2: Y las organizaciones de la comunidad.
1: We can identify new ways.
2: Nosotros podemos identificar nuevas maneras.
1: To create affordable home ownership opportunities.
2: Para crear nuevas formas de crear oportunidades.
1: For our people.
2: Para nuestras personas.
1: Right here at home in the Virgin Islands.
2: Y que sean accesibles aquí en las Islas Vírgenes.
1: Mark your calendars.
2: Por favor, márquenlo en el calendario.
1: To attend the 2026 Innovative Housing Construction Summit.
2: Marquen en el calendario la fecha para que puedan asistir a la cumbre de construcción de viviendas del 2026.
1: Thursday, August 13th.
2: El jueves 13 de agosto.
1: 2026. At the UVI Innovation Center on St. Thomas.
2: En el Centro de Innovación de las Islas Vírgenes en St. Thomas.
1: And Saturday, August 15th.
2: Y el sábado 15 de agosto.
1: Right here on the Big Island of St. Croix.
2: Aquí en la Isla Grande de St. Croix.
1: At the UVI Great Hall.
2: En el Salón Grande del UVI, de la Universidad de las Islas Vírgenes.
1: Come with your questions.
2: Venga y traiga sus preguntas.
1: Meet the experts.
2: Conozca a los expertos.
1: Learn what's available.
2: Infórmese de lo que está accesible.
1: Discover new ideas and opportunities.
2: Descubra las nuevas ideas y oportunidades.
1: And be part of the conversation.
2: Y sea parte de esta conversación.
1: About housing in the U.S. Virgin Islands.
2: Acerca del futuro de la vivienda aquí en las Islas Vírgenes.
1: And together.
2: Y juntos.
1: We can create more opportunities.
2: Podemos crear más oportunidades.
1: For families to own a home.
2: Para que las familias puedan ser propietarias de vivienda.
1: Together.
2: Juntos.
1: We can strengthen our construction industry.
2: Podemos fortalecer nuestra industria de construcción.
1: Together.
2: Juntos.
1: We can build more resilient Virgin Islands.
2: Podemos construir unas Islas Vírgenes más resilientes.
1: Let's build faster.
2: Vamos a construir más
1: stronger,
2: rápido. Más fuerte.
1: And more affordably.
2: Y de una manera más accesible.
1: Love alone.
2: Solo.
1: Love alone.
2: Love alone. Amor a todo.
1: We know, right? Like I've been saying.
2: Nosotros sabemos, como he dicho.
1: Having a home in the territory.
2: Teniendo su hogar, su casa aquí en el territorio.
1: Is the most important investment.
2: Es la inversión más importante.
1: Anyone can make for themselves and their families.
2: Que cualquiera puede hacer para sí mismo y para su familia.
1: We are talking about generational wealth.
2: Estamos hablando de la herencia generacional.
1: We are talking about equity.
2: Estamos hablando de equidad.
1: We're talking about a place where there's love.
2: Estamos hablando de un lugar donde hay amor.
1: As I said last time growing up.
2: Como dije la última vez que estuve aquí creciendo.
1: The only place I had time to really reflect.
2: El único lugar donde yo en realidad podía reflexionar
1: and had conversations
2: y tener conversaciones
1: about everything under the sun
2: acerca de todo lo que ocurre bajo el sol
1: was at home with my parents.
2: Era en la casa de mis padres.
1: Around the table when we eating dinner.
2: Alrededor de la mesa cuando estábamos cenando.
1: Most people don't have the opportunity anymore. They don't have the opportunity.
2: La mayoría de las personas ya no tienen esa oportunidad.
1: Many of our young people
2: muchos de nuestros jóvenes
1: are going away to college
2: se van para ir a la universidad
1: and they refuse to come home.
2: Y se rehusan a regresar.
1: Why?
2: ¿Por qué?
1: There is no place for them to live.
2: Porque no hay un lugar donde puedan vivir.
1: They don't want to come home and stay with their parents.
2: No quieren venir a vivir con sus padres.
1: They don't want to come home and live with a roommate.
2: No quieren venir a vivir con otra persona.
1: And I feel,
2: y yo siento,
1: as a public servant,
2: como un servidor público,
1: it is not my job, but it's my responsibility.
2: No es mi trabajo, es mi responsabilidad.
1: Based on my connections,
2: basado en mis conexiones,
1: based on my status,
2: basado en mi estatus,
1: and based on my relationships,
2: y basado en mis relaciones,
1: with many non-for-profit organizations,
2: con muchas profesiones, con muchas entidades sin fines de lucro,
1: and other community-minded companies,
2: y otras entidades, otras compañías en la comunidad,
1: to actually assist in that respect,
2: para que prácticamente puedan ayudar con ese respecto.
1: I honestly want to thank.
2: Yo honestamente quiero dar las gracias.
1: The Virgin Islands Territorial Realtor Board,
2: que al comité del territorio de los realtors.
1: I want to thank WTGX.
2: Quiero darle las gracias a WTGX.
1: I want to thank many other sponsors that assisting me in this endeavor.
2: Quiero darle las gracias a muchos de los patrocinadores que me están ayudando en este proyecto.
1: I'm looking for the names when I'm talking to you because I don't want to miss anyone.
2: Voy a buscar quiénes son.
1: You know, but it's important though that we actually thank those that make this happen because
2: es importante que le demos las gracias a todos que están patrocinando.
1: This is not easy. We have to go out and actually raise funds.
2: Eso no es fácil. Sencillamente nosotros tenemos que salir a recaudar fondos
1: to bring such a summit to the territory
2: para poder hacer que se cumpla esta cumbre.
1: It's very important for me though to thank
2: es sumamente importante que yo pueda reconocer
1: NT Media Productions
2: a NT Media, la producción de NT Media.
1: Because they are the ones that have been promoting
2: porque
1: the summit.
2: Ellos son los que han estado promulgando y patrocinando y enseñando el proyecto.
1: And she has been doing an awesome job.
2: Y ella está haciendo un trabajo muy, muy, muy, muy bueno.
1: Nicole Tyson. Mm. I must say also, I want to thank Papi Love.
2: También quiero darle gracias a Papi Love.
1: Having me to come on and spread the good news.
2: Permitirme estar aquí y dar estas buenas noticias.
1: To our people.
2: A nuestra gente.
1: Because I think it's critical that, again,
2: porque yo pienso que es crítico, es importante
1: that every Virgin Islander,
2: que todas las personas de las Islas Vírgenes,
1: whether your French heritage, Spanish heritage,
2: ya
1: Virgin
2: sea
1: Islander,
2: que tenga herencia
1: whatever,
2: francesa, es, que sea latino, de aquí de las Islas Vírgenes, cualquiera.
1: Once you are Virgin Islander,
2: una vez que usted sea de las Islas Vírgenes,
1: I truly feel you should have the opportunity,
2: yo realmente creo que debe tener la oportunidad
1: to buy a home here in the territory.
2: De comprar un y tener su hogar aquí en el territorio.
1: And I want to go a little further.
2: Quiero ir un poco más.
1: If you have a home,
2: si usted tiene una casa,
1: a piece of land,
2: un pedazo de terreno,
1: or anything that you own here in the territory,
2: o cualquier cosa de la que usted es dueña aquí en el territorio,
1: I urge you,
2: yo urjo,
1: not to sell
2: que
1: it.
2: Que no lo venda.
1: You gain nothing by selling your property.
2: Usted no gana nada en vendiendo su propiedad.
1: Your property is priceless.
2: La propiedad tiene un valor invaluable.
1: You can use it to leverage.
2: Usted puede usarlo para conseguir equidad.
1: What I mean by leverage.
2: Lo que quiero decir por eso.
1: You can take that land.
2: Es usted puede coger ese terreno.
1: And leverage it to get a house, a loan for a house.
2: Y utilizarlo como colateral para conseguir una casa.
1: You can take that land.
2: Usted puede coger ese terreno.
1: And lease it out.
2: Y alquilarlo.
1: You can take that land.
2: Usted puede coger ese terreno.
1: House,
2: o la casa,
1: and get equity from it.
2: Y conseguir la equidad que necesita.
1: Which means you do not have to go in your pocket.
2: Lo que necesita que no va a tener que usar el dinero que tiene guardado, usar lo que tiene en el bolsillo.
1: Or to a bank.
2: O ir al banco.
1: To get money.
2: Para conseguir dinero.
1: In order to invest in anything else.
2: Para tener que invertir en otra cosa.
1: That's why it's important.
2: Es por eso es importante.
1: To be educated.
2: Que usted sea educado, que se eduque.
1: And come to the summit.
2: Y que venga a la cumbre.
1: And get some more information.
2: Para que consiga más
1: respect.
2: Información al respecto de
1: it's,
2: eso.
1: It's important to me.
2: Es importante
1: that
2: para
1: we
2: mí.
1: Educate ourselves.
2: Que nos eduquemos.
1: And be educated.
2: Y que seamos educados.
1: When I came back home in 1991.
2: Cuando yo regresé al territorio en 1991.
1: The first thing I did was buy a piece of land.
2: Lo primero que hice fue comprar un pedazo de terreno.
1: Because even though I'm from St. Thomas.
2: Porque aunque yo iglesia de St. Thomas.
1: I never saw the beauty of my island.
2: Yo nunca vi la belleza de mi isla.
1: I was like, what am I doing?
2: Yo estaba como que, ¿qué es lo que estoy haciendo?
1: Man, my friend had bad ride. Bad ride. Bad car, nice cars.
2: Oh, muchos de mis amigos lo que tenían era el carro de último modelo.
1: Chains.
2: Cadenas.
1: And other material things.
2: Y otras cosas materiales.
1: To flash.
2: Para poder enseñarle a la gente, impresionar.
1: I said, no, I want a piece of the rock.
2: Yo dije, no, yo quiero un pedazo de St. Thomas.
1: I bought me a piece of the rock.
2: Yo compré un pedazo de St. Thomas.
1: I took that land.
2: Cogí ese terreno.
1: Leveraged it.
2: Lo que hice fue hipotecarlo o ponerlo como colateral.
1: To buy my first house.
2: Para comprar mi primera casa.
1: And that was the best decision I've ever made.
2: Y esa es la mejor decisión que yo pude haber hecho.
1: And since then,
2: y desde eso,
1: I've been trying to encourage my friends.
2: He estado de inculcarle a mis amigos,
1: family and everyone else familias
2: y a todas las personas a las que les puedo hablar,
1: to invest in the territory,
2: que inviertan en el territorio,
1: and own a piece of the Iraq.
2: Y que sean dueños de parte de St. Thomas.
1: Because of that decision,
2: y por esa decisión,
1: I was able to do other investments.
2: Yo he podido hacer otras inversiones.
1: If you do not listen to me this morning,
2: si usted no me escucha esta mañana,
1: no matter what you do, whether you come to the summit or not,
2: no importa si usted viene a la cumbre o no,
1: do not sell your property.
2: No venda las propiedades que tiene.
1: You have a piece of history.
2: Usted tiene una parte de la historia.
1: You have an asset that's valuable.
2: Usted tiene algo que es valioso.
1: And you should treat it as such.
2: Y debería tratarlo de esa manera.
1: Do not sell.
2: No lo venda.
1: Thank you for listening to me this
2: gracias
1: morning.
2: Por escucharme esta mañana.
1: I'm still blessed.
2: Y sea bendecido.
0: Gracias al senador Marvin Blyden. Antes que nada,
2: before anything,
0: quiero felicitarlo.
2: I want to congratulate you.
1: Oh, gracias, mi amigo. Gracias.
0: Por su
1: papi.
0: Triunfo en estas primarias en Santo.
2: For your win in this primary.
1: Gracias.
0: Y darle las gracias por esta iniciativa que ha tomado.
2: And give you thanks for this initiative that you're taking.
0: Donde puede beneficiarse mucha, pero mucha
2: a lot
0: gente.
2: Of people can benefit from.
0: No solamente en San Tomás, no solamente en San John
2: y
0: Santa Cruz. Yo quiero informarle al senador.
2: I want to give you the information.
0: Que si él lo desea,
2: that if you wish,
0: me prepare un spot hasta de 3 minutos puede llegar, donde pueda yo pasar todos los días en una forma condensada todo lo que era mucho.
2: What he wants is for you to do like a ad.
1: I have one. I'm going to share it with him.
2: Okay,
1: I do have an ad.
2: Él lo tiene y lo va a compartir con usted. So
1: ad.
2: He could pass it on every.
1: Gracias, papi love.
0: But in English and Spanish.
1: Sí, of course. Sí, I got you.
0: And that's free for you.
1: Oh, gracias, mi amigo. Gracias.
0: I'm going to run that ad every day until the
1: Día.
2: Yes. Que so it was that means it's going to be running on St. Thomas also.
1: Sí, and I think that's very important.
2: Yo creo que eso es sumamente importante.
1: Because it's about getting the information out there and educating the people.
2: Porque se trata de educar a las personas y poner la información para que todos la sepan.
1: And they cannot be educated if they don't come out or know about it.
2: Ellos no se pueden educar si no vienen a la cumbre o si no saben al respecto.
1: And that's why I'm so thankful and grateful.
2: Y es por eso que soy muy agradecido con usted.
1: If I can I mention some of the sponsors, please? Because
2: sí,
1: I just
2: puede mencionar alguno de los patrocinadores.
0: Sí, todo.
1: Okay, IBTS, that's one of the major sponsors.
2: Algunos de los patrocinadores son IBTS.
1: That's the Institute for Building Technologies and Safety.
2: Esa es la institución para la construcción, la tecnología y la seguridad.
1: Caribbean ICF Solutions.
2: Caribbean ICF Solutions.
1: That's a company that actually will help you cut your cost by at least 40%.
2: Esa es una compañía que lo va a ayudar a usted a bajar el costo de la construcción un 40%.
1: Estate Shield VI. They are the one that's really going to assist you with estate planning.
2: Esos son los que lo van a ayudar a usted a hacer los planes de cómo es como un testamento. Todo que eso deja en lugar antes de que algo pase.
1: Bajo Homes. This is another international architectural firm.
2: Esa es un grupo de arquitectos internacionales.
1: Who specialize in affordable hurricane resistant housing solutions.
2: Ellos están especializados en la construcción de hogares que son resistentes a los huracanes y los desastres naturales.
1: Other company that's going to be presenting is Cat 5 Builders, right here in St. Croix.
2: Otra compañía que va a estar presentando son los Cat 5, esa compañía está aquí en St. Croix.
1: Yeah, they specialize in high performance disaster ready construction.
2: Ellos están especializados en las construcciones que son resistentes también al huracán.
1: AC development. These are some young Virgin Islanders.
2: Esos son unos jóvenes también de las Islas
1: Vírgenes. Who are developers?
2: Que son constructores.
1: World Homes.
2: World Homes.
1: I'm very excited about them.
2: Estoy muy excited de ellos.
1: See, very excited because they actually provide homes that are already done.
2: Ellos lo que hacen es son las casas prefabricadas.
1: High quality.
2: Que son de alta calidad.
1: And back it up. Back it up. They provide reliable backup power. They have battery system and stuff for your home.
2: Back it up son ellos proveen unas baterías que se usan cuando se va la luz.
1: Yeah, it provide independent resiliency. See, when it comes to outages, etc.
2: O sea, cuando se va la luz, usted va a tener no va a perder la electricidad.
1: And other presenters.
2: Ella van a haber otros presentadores.
1: We also have a young lady from St. Croix also who's going to be doing a presentation.
2: Hay una joven de St. Croix que también va a estar haciendo una presentación.
1: With homes that made from hemp.
2: Con casas que están hechas de hemp.
1: Yeah, where's come to see what I'm talking about.
2: Okay, tienen que venir para ver de qué se está hablando.
1: But again, I want to thank you guys so much.
2: Pero otra vez quiero darle las gracias.
1: Papi Love, I'm going to get that stuff to you by tomorrow.
2: Definitivamente le va a enviar la información por mañana.
1: Okay.
0: I'm going to give you now my email.
1: Okay. My email. Very well. And thank you again. I'm just excited about
2: Estoy muy excitado
1: about the potentials.
2: Acerca del potencial.
1: And I believe
2: y yo creo
1: that the more educated we are,
2: que lo más educados que podemos estar,
1: with our finances,
2: con nuestras finanzas,
1: and being educated in terms of building,
2: y estar educados en cuanto a lo que es la construcción,
1: and construction materials,
2: y lo que es los materiales de
1: it
2: construcción,
1: is critical,
2: es crítico,
1: that we find ways,
2: que nosotros encontremos
1: to
2: la
1: create
2: forma,
1: more home ownership opportunities,
2: de crear más oportunidades para que las personas puedan obtener su hogar,
1: for our people,
2: para nuestra gente,
1: we are forcing our people,
2: estamos prácticamente forzando a las personas de
1: out of the Virgin Islands,
2: de las Islas Vírgenes,
1: they are going elsewhere.
2: Ustedes están yendo a otros sitios,
1: and building their communities,
2: y construyendo su comunidad.
1: And many of them,
2: y muchos,
1: are the smartest individuals.
2: Son individuos muy muy inteligentes
1: that are doing great things,
2: que están haciendo cosas importantes,
1: throughout the United States,
2: por todos los Estados Unidos,
1: and elsewhere,
2: y otros lugares.
1: And we must,
2: y nosotros debemos,
1: stop that brain drain.
2: Debemos de dejar ese tipo de sueño.
1: We must.
2: Nos debemos
1: create opportunities,
2: crear oportunidades
1: for our people,
2: para nuestra gente.
1: And we must
2: debemos
1: assure
2: asegurarnos
1: that they are on a level playing field,
2: que están en un lugar donde puedan controlar,
1: like everyone else,
2: como todos los demás.
1: Thank you so much.
0: Antes de terminar, me están pidiendo que repita nuevamente.
2: Oh, they want you to repeat the date. Es el jueves 13 de agosto del 2026 en UBI, en el Centro
0: Aquí.
2: De Innovación. No, en St. Thomas.
1: St. Thomas.
2: Y el sábado 15 de agosto.
1: Wait, un momento. UBI Innovation Center.
2: Yes, en el Centro de Innovación de UBI.
1: Sí.
2: Y en St. Croix el 15 de agosto, el sábado 15 de agosto, en el Gran Salón de UBI.
1: Sí.
0: Todo en la universidad.
2: Todo en la universidad, en ambas islas.
1: And the reason why I'm doing it on a Saturday in St. Croix.
2: Y la razón por la que lo estoy haciendo un sábado en St. Croix.
1: Many of them requested
2: muchas personas
1: me
2: pidieron
1: to do it on a weekend.
2: Que lo hicieron fin de semana.
1: And next time I want to try to do it on a weekend in St. Thomas, but
2: y la próxima vez quiero hacer un fin de semana en St. Thomas.
1: The point is though, you want to get people there to be educated.
2: La idea es que venga la gente para que se eduque.
1: To be informed and enlightened.
2: Para que se informen.
1: God, that's the only reason why I put the summit forward. Not to just put on a summit.
2: Es la única razón por la que estoy haciendo esa cumbre, para que las personas se puedan educar. No estoy haciendo la cumbre solo por hacerla.
1: And as a result of the last summit,
2: y como resultado de la cumbre anterior,
1: many individuals,
2: muchas personas,
1: were able to move forward,
2: pudieron seguir y hacer el paso
1: with building a home,
2: en construir su casa.
1: Especially on St. Croix.
2: Especialmente en St. Croix.
1: And what surprised me last time,
2: y lo que me sorprende de la vez pasada,
1: there were many elders,
2: es que hay muchas personas
1: who came
2: mayores
1: to the summit,
2: que vinieron a la cumbre,
1: because in St. Croix, many of them,
2: porque en St. Croix muchos de ellos,
1: are land rich,
2: son ricos en cuanto a tener terreno,
1: and cash poor,
2: y son pobres en cuanto al efectivo.
1: And that is why I try to bring all of the pieces together.
2: Y es por eso que yo lo trato de juntar todas las piezas.
1: For individuals to move forward.
2: Para lo que los individuos puedan hacer lo que tienen que hacer.
1: And when you leave the summit,
2: y cuando usted se va, cuando termina la cumbre y usted se va,
1: you leave with a plan.
2: Usted se va con un plan.
1: You leave with a roadmap.
2: Se va con un mapa de.
1: You leave informed.
2: Usted se va informado.
1: You leave educated.
2: Se va educado.
1: So guess what?
2: Así que imagínese que.
1: If you want to build your home,
2: si usted quiere construir su casa,
1: see you there.
2: Los vemos ahí.
0: Y como tenemos ya una emisora en San Tomás,
2: and as we have not a radio station in San Tomás,
0: me gustaría que le llevara este mensaje a los demás senadores de San Tomás.
2: I would like you to tell the other senators from San Tomás
0: que la legislatura tiene una traductora.
2: That the legislature has someone to traduce.
0: Que es, si no la mejor, una de las mejores.
2: If not the best, one of the best.
0: Felicito a la legislatura porque tiene una traductora en español. Y a los senadores de San Tomás que pueden venir a la emisora, que ella estará con mucho gusto.
1: Comprende. I got you, I will.
2: Él entendió.
0: Y en San Tomás hay una... And
2: San Tomás, there's a large Hispanic population.
1: Yes. I know that. I honestly work with them. I do
2: this. I do distribution. I
1: give to the Spanish church.
2: El de
1: individuals.
2: A las iglesias hispanas.
1: I work close with them.
2: Él trabaja muy unido con ellos.
1: And I stay in touch with them.
2: Y se mantiene en contacto con ellos.
1: They're my people.
2: Ellas son mi gente. El padre.

0: I'm a naturalist. Thank you so much. Bro. Appreciate it.
1: Gracias, papi.
2: Y si desea, si no puede venir a la emisora, pueden llamar desde San Tomás, que se comuniquen contigo y podemos.
1: So white people that they are not in St. Croix, but they want to call in, we could also do it.
0: Okay, I will spread the news.
1: Yeah.
0: Myself and Senator Bokwe, that's my compadre.
1: Oh.
2: Bien, gracias senador por estar aquí con nosotros.
0: De nada, gracias.
1: Miguel.

Bueno, señor. Oiga, me dicen que estamos pegados. Bueno, ahí siempre hemos estado pegados. Siempre. De donde sea, yo no sé dónde sea, pero está. Bueno. Deja ver que me falta. Sí, me falta todavía. Espérate, que tengo que cumplir con estos compromisos. Que ya llegó por aquí el sobrino. Ay, señor. Esas criaturas se aman. Llegó por aquí el sobrino del 99, que viene a felicitarlo. El sobrino viene a felicitar al 99. Pero antes queremos informarles para San Tomás una noticia buena. 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Espérate, tengo un texto aquí. Yo creo que es el senador Carrión. Me está texteando. ¿Por dónde? Sí, me mandó algo ahí, pero eso vamos a hablar. 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
0: 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Por otro lado, también vamos a... Por aquí tengo otro mensaje. Hay que cumplir con todo nuestro compromiso. Ya mismo vamos con... Vamos a ponerlo aquí. En la voz oficial de una de las gerentes, nuestra Tamara Velardo.
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0: 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Este anuncio es el viejo, así es que se oye muy, no está bien grabado, pero tenemos uno nuevo. Vamos a ver si lo tenemos por aquí, que es más audible. Porque ese, tenemos este que está mejor grabado.
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0: Bueno, ya lo escucharon en la voz, se está mala, ¿sabes? Se está mala, así es que para que tú veas que está. Y aquí tengo otro anuncio importante, enviado por Angelito, de mi mano derecha allá en San Tomás, tremendo amigo.
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1: Oye, eso va a estar bueno, eso va a estar, pero mire, chuli snacking, como decimos por ahí. Vamos a ver si tenemos otra, vamos a ver, dice por aquí. Uh-huh. Así es que eso es lo que tenemos hasta ahora. A ver si tengo otro compromiso. Vamos a ver. Ajá. No hay nada más, creo yo. Así es que eso es lo que tenemos. Además de todos y cada uno de nuestros auspiciadores, también le recomendamos y le damos las gracias. Primero que nada, le damos las gracias a todos y cada uno por su auspicio a esta emisora Latino 91.9. Esperamos que continúen con nosotros siempre, ya que es muy importante el apoyo de todos nuestros comerciantes para que esta programación y esta emisora pueda seguir llevándole este programa de beneficio para todos los hispanos. El día que no tengamos mucho, pues entonces pasamos más que lo el día que no podamos, pasamos más que la legislatura y ya, y ponemos música todo el día. Pero para poder mantener este programa y los programas cristianos también, pues es importante que tengamos el auspicio de nuestros comerciantes. Así es que nuestro agradecimiento a todos los comerciantes que estuvieron auspiciándonos en el pasado, porque hay que agradecerle también a ellos.
2: Durante tantos años.
1: Y que regresen nuevamente, ¿verdad? Estamos aquí con los brazos abiertos. Y a los que están, que son, prácticamente son permanentes.

0: por el comité, amigos, para elegir a Lisa J. Charles al
1: Senado. Bueno, después de la primaria, después de la primaria, la primera que sale del saco. ¿Llegó alguien ahí?
2: Oí como un sonidito.
1: Aquí se oyen ruidos a veces, muchachos. Será el espíritu de la hermana Cachete. Cada vez que tú llegas aquí se oyen ruidos.
2: Sí.
1: Sí.
2: O.
1: Déjame, chequea que no sea. Déjame ver. Espérate.
2: Escuché algo ahí como que sonó al otro lado. Yo por eso fue que miré. No,
1: cada vez que tú llegas aquí, yo oigo
2: ruidos.
1: Sí.
2: O Agustín. O Agustín.
1: Yo no sé qué tú traes encima, muchachos. Tienes que darte un...
2: Buenos días, papilo. Buenos días a la radio audiencia. Buenos días a la gente que me quieren y a la que no.
1: ¡Aló!
2: Como cada mañana.
1: ¡Aló!
3: ¡Hello! Buenos días, bendiciones, buenos días, hello.
1: Gracias.
2: Buenos días, Carrión.
1: Dios me lo bendiga y me la... Oiga, ¿cuándo usted va a salir del saco este que yo tengo aquí?
3: Yo estuve allí el lunes, yo salí del saco.
1: Ah, ¿verdad que estuvo el lunes? Ah, pues fue el primero, Lisa. Ay, ¿verdad?
3: Fue el primero, yo fui el primero en salir del saco de la segunda temporada.
1: Pues tenemos a Nelly, que... Bueno, Nelly salió desde antes de las primarias.
3: Desde antes de las primarias, correcto. La colega senadora Nelly, saludo para ella. ¿Y cómo están ustedes esta mañana?
2: Estamos muy bien, gracias a Dios.
1: Todo el mundo dice que está bien.
2: No, porque imagínese, ¿qué uno va a decir?
3: Qué bueno, saludo Miguel, qué bueno escucharte ahí.
2: Sí, tenemos la oportunidad en el día de hoy de estar acá presente.
1: Bueno, pues estamos aquí, ¿verdad? Como todas las mañanas.
3: Ahí escuché al senador Blyden y quiero reiterar... O mejor dicho, exhortar a nuestra comunidad hispana que haga un esfuerzo para estar presente, ¿verdad? Y agradecerle a él por traer esa información a nuestra comunidad, porque usted sabe cuántas actividades, eventos, informaciones, orientaciones, seminarios se dan en este territorio a nivel de gobierno y la comunidad hispana nunca sabe nada. Esta es una oportunidad para ir a orientarse y tener toda la información necesaria, ¿verdad? Si usted tiene deseo de tener su casa propia, si está en el ámbito de construcción, en esa industria, bueno, es una cumbre abierta para todos en esa área. Así que muy muy buena información. Exhortamos a la gente que se den presente. Papilón, pero estaba llamando para aclarar un poquito acerca de lo que había llamado el tío de Miguel.
1: Sí, ahora está asesorando, se quiere colar.
2: Que venga para acá, para este lado. O sea,
1: él le tira, pero después...
3: Está más que bienvenido, ¿verdad, Miguel?
1: Él como que primero dice, cuidado, que mira, que aquel sacó tantos votos, manda a Miguel para allá, y que si manda a José, y que si manda a Juan, y que tiene que ir, y yo digo, pero esos consejos son buenos. Eso está bien, ¿verdad? Eso quiere decir que como que él quiere ya entrar en esa línea, sí.
3: Yo ahí no me meto entre esos pleitos de familia y relaciones de familia, mejor uno no se meta. Eso es entre sobrino y tío.
2: Que eche para este lado,
3: que eche, ¿verdad?
2: Sí, que venga para acá, que bienvenido. Y esta noche tenemos una reunión,
3: sí.
2: Tenemos un meeting este miércoles en el headquarter de nosotros, no, ahí al lado
3: Hoy jueves,
2: sí. Hoy jueves tenemos un meeting después de...
3: A las 6 de la tarde.
2: A las 6:30.
3: Ajá, 6:30.
2: Sí, tenemos un meeting que ahí es cerquita, ahí en Safe Farm, al lado del gas station de Safe Farm.
3: Se invita a todo el mundo. Bueno, papi, quería mencionar que el día de ayer se mencionaron, hay un evento hoy del cual se ha hablado poco, porque realmente la promoción, como mencionaste, fue una promoción tarde. Y el evento se llama Héroes Music Concert. O'Neill estaba ayer tratando de explicar, esto va a ser en Frederickstead, de 2 a 4 de la tarde, ahí en el malecón, se establece una tarima.
1: ¿Y quién la auspicia?
3: Déjame explicarte. Pues Juancho, que no es ningún extraño, él es el productor de Héroes Music, no es ningún extraño a Santa Cruz, ha estado aquí un par de veces, ha desarrollado amistades acá en el territorio. Yo me encontré con él, se comunicó conmigo en Puerto Rico. Y me había dicho, Samuel, tenemos un crucero de salsa, hay un grupo de miembros de un equipo, y ellos hacen un crucero todos los años de salsa, invitan diferentes salseros al crucero, y hay un paquete donde la gente pues se inscriben y participan entonces de todas las actividades de salsa que hay en el crucero, ¿verdad? Entonces me dijo, vamos a tener una parada en Santa Cruz, me encantaría, ya que vamos a tener todos estos artistas a bordo y vamos a parar en Santa Cruz, me encantaría que pudiéramos hacer algo al llegar a Santa Cruz. Y me dijo, entonces dije, pues vamos a ver cómo podemos lograr que esto se dé. Me dice, sí, chequeé a ver, él también conoce a Millito, y comenzamos entonces a hacer la diligencia y los conectamos con el Departamento de Turismo. Y el Departamento de Turismo entonces accedió a poder setear una tarima, a poder cubrir los gastos, buscar otros auspiciadores, como vemos ahí, VI Lottery, otros auspiciadores, Departamento de Turismo y Our Town Frederickstead, ¿verdad? Que es la asociación de Frederickstead, juntamente también con Lorraine Chicken Shack, para poder recibir entonces, establecer una tarima y que la comunidad de Santa Cruz, aparte de los que están en el crucero, puedan disfrutar de un show y escuchar cantantes como Luba, Michael Stewart, el mismo Juancho, Wilito Ortero y grupos sin nombre, ¿verdad? Son los que... libre, totalmente libre de costo, así que se pondrá una tarima allí, ya está seteada, frente al malecón, ahí en Frederickstead, donde entonces esta tarde estos artistas se estarán presentando aquí en Santa Cruz, en Frederickstead. Así que es una actividad totalmente libre de costo. Van a haber vendedores, van a haber también, si usted llega más temprano, clasecitas de salsa, porque es un grupo que viaja y hacen cruceros, un grupo de salsa, ¿verdad? Dentro sí. del grupo tiene que haber unas 300, 400 personas que son partes, miembros del grupo de salsa, aparte, ¿verdad?, de los artistas, que ellos pues tienen diferentes actividades en el crucero que se están dando todos los días, un crucero de 7 días, están parando en diferentes lugares. Y una de las paradas, pues aquí, en Santa Cruz, y el Departamento de Turismo entonces accedió a poder auspiciar y recibirlo, así que tendremos el privilegio, Santa Cruz, de poder recibir y deleitarnos y disfrutar, ¿verdad?, con las melodías, las canciones de estos, estamos hablando cinco artistas conocidos en Puerto Rico que estarán participando esta tarde. Así que por eso es que no hubo tanta promoción, porque realmente es un evento del crucero que ahora se extendió, ya que están aquí, hay una gran comunidad hispana acá y salseros, Coca-Cola, así que se extendió para que entonces la comunidad pueda disfrutar de la misma. Si no es una gran oportunidad.
1: Y si tienen no tienen promoción, no le dan promoción de Islas Vírgenes, ¿cómo pretende que la gente llegue allí?
3: Exacto, sí. El Departamento de Turismo debería, ya que es un evento hispano y de salsa, haber contactado a ambas emisoras y haberlo promocionado.
1: Todas las emisoras.
3: Todas las emisoras. Tienes mucha razón.
2: Muchas personas locales que le gusta, claro, la salsa.
3: Le encanta la salsa, ¿no? Y estamos hablando banda en vivo, ¿verdad? Con músico, una orquesta que estará tocando para cada uno de ellos. Así que a los que están libres, hay mucha gente que trabajan, hay alguna gente que están diciendo que van a salir, pedir permiso, salir temprano del trabajo para poder darse cita. Yo digo que se acerquen, para que aprovechen la oportunidad y puedan entonces tener una tarde al sabor de salsa allí en Frederickstead.
2: Que se den ese banquete.
3: Sí.
1: No, yo estoy de acuerdo. Bueno, pues este anuncio ha sido pagado por el senador Samuel Carrillo.
3: Como es algo para la comunidad, comunidad.
1: Pero yo sé las buenas intenciones de Carrión y las mías serían también igual. Pero eso es un negocio. El crucero cobra, los cantantes cobran y el productor cobra por todo eso.
3: Sí, o sea, Sí, sí, no, claro, claro.
1: Entonces, si se comunican con el Departamento de Recreación y Deporte, a Recreación y Deporte le conviene también
3: el turismo.
1: De turismo le conviene esa serie de actividades porque les conviene. Pero como se van, pues ya.
4: Se bajan más personas, porque hay mucha gente que.
1: Si es para la comunidad de Víctor Núñez.
4: Más la comunidad de acá se une a este tipo de actividad.
1: Pero adelante.
3: Sí, sí, sí, eso era para eso, para poder, por menos de mi parte.
1: Habrá vendedores, a Oril lo llamaron para que fuera a
2: vender. Ayer fue que me vine a enterar, que lo vi en uno de los chats que estoy, fue que me vine a enterar de esto.
1: Mira, van a enseñar, es completamente gratis de parte del senador Cajillón, van a enseñar salsa, cómo bailar salsa. Habrá el entretenimiento, también, ¿qué más dice aquí?
3: Comida, bebida, vendedores, van a estar a la venta, van a haber vendedores.
1: Vendedores allí que van a ganar sus centavitos también. Viene el grupo sin nombre, viene el UBA, Michael Stewart, que creo que es el más reconocido. Michael Stewart, sí. Guillito y Juan Mocho, algo así. Juancho.
3: Ajá. Así que saque la tarde para relajar, despejarse la mente, se da la vuelta por allí, camina, come, bebe algo, da unos pasitos de salsa y disfruta y bota el estrés un rato. Quería motivar a la comunidad, anunciarles para que los que pudieran se dieran citas por allí y gozaran un poco.
1: Pues bien, envíame los anuncios que creo que se me bojaron. Yo digo
3: okay.
1: Que se bojaron solo, se bojan porque yo los bojaron muy sin querer. Y se los manda a Junior a su email, que entonces él me lo o al mío.
3: Perfecto.
1: Ok.
3: Muy bien, pasen okay, buena.
1: Dios me lo bendiga okay. Y me lo acompañe y me lo haga un nene santo y bueno, que va a ser difícil, pero ahí para. Ay, ay, ay. Bueno, si no, yo tenía eso ahí, pero no lo estaba pasando. Lo pasó por Cajillo, ¿verdad? Pero sí. ¿Por qué no les mandan eso a las estaciones?
4: El Departamento de Turismo debe de tomar un poquito más de iniciativa en este tipo de actividades. Por eso es que hay muchas personas de la comunidad hispana que no se enteran de las cosas.
1: Por eso es esto.
4: Que se van.
1: Yo espero que el nuevo gobernador o la nueva gobernadora. Mira, si aquí los únicos medios de comunicación que mantienen informado a la comunidad son las estaciones de radio que tienen talk show. Uh-huh. Que tienen en San Tomás y en Santa Cruz programas mañaneros. Por las mañanas son muchos las personas que escuchan los programas mañaneros, porque es el único entretenimiento que hay
4: y
1: la
4: son
1: mañana.
4: Tanto los anuncios que usted hace libre de costo que le den un anuncio no le quita.
1: Es que también yo he sido culpable porque yo he dado mucho, entonces creen que esto funciona con
4: bueno, sandame.
1: No, esto se oye por aire, pero no trabaja con aire. Y no, a mí me gusta cooperar, ¿verdad? Con todo, pero oye, aquí hay muchas estaciones de radio. Está Mr. P, está Jonathan Cohen.
4: Cuando viene a ver, alguna de esas emisoras la tienen que estar pasando.
1: Aquí hay como 7 emisoras de radio. Que yo sepa, no tengo ninguna. Le voy a preguntar a un amigo mío a ver si están en las otras estaciones. Lo voy a preguntar. Pero por eso es que se van. Y yo espero que la nueva administración tome en consideración las estaciones de radio que hacen mucho por estas comunidades, por estos pueblos.
4: Eso es así.
1: Bueno, a lo mejor sí. Bueno, vamos a darlo ahí. Entonces, Lisa es la tercera. Bueno, pero de las Crucian es la primera.
4: Eso
1: es. Porque Nelly salió del saco hace tiempo, pero no era para primaria. Y Cajillón, mira, viste, yo estuve allí.
4: El lunes, sí.
1: Ya habían pasado las primarias.
4: Sí, sí.
1: Sí, entonces Lisa es la tercera. Dijo, espérate, que Lisa entró, mira, Lisa, Lisa una persona muy preparada y ha luchado mucho en varias elecciones de entrar y esta vez lo logró. llegó quinta. Mira, y para beneficio de aquellos que me lo están pidiendo, yo tengo aquí los resultados para senadores por el Partido Demócrata.
4: Ajá.
1: Los votos que sacaron y la diferencia. Primero llegó, como siempre, ¿a qué tú no sabes quién?
4: A mi Cor Violet.
1: Violet, siempre adelante.
4: Con el número 5.
1: Con 3.539 votos. 3.539 votos. Sacó 852 votos por encima de Gittin, que llegó segundo. Gittin sacó 2.677. Gittin sacó 232 votos por encima de Clifton Joseph, que sacó 2.445. Clifton Joseph sacó 245 votos por encima de Nemi Williams. Nemi, que es otra que había tratado de entrar
4: en
1: la CTNC, que sacó, Nemi sacó 2.200 votos. Y Clifton Joseph pues, se la ganó por 245. Nemi llegó cuarta, quinta llegó Lisa. Lisa Charles con 2026. Fíjate, te voy a decir algo.
4: ¿Están cerrados ahí?
1: Sí, 2026. Quiere decir que Nemi se la ganó por 174 votos. Luego llegó el número sexto, Frederick. Frederick por 2013 votos. Y Frederick llegó sexto. El séptimo llegó José, el hispano.
4: Acevedo.
1: Bessie González.
4: No, González.
1: González. De Hubert Frederick, 2013, José 1770, le ganó por 376 votos. Desde el 7 para arriba, todos tienen que hacer una campaña hasta que lleguen a donde Clifford. Una campaña fuerte porque sacaron muchos votos, el 1, el 2 y el 3. Así es que tienen que, de ahí en adelante, pues la otra fue Linda, Dwight Mike y Omar, que el pobrecito siempre coge y llega.
4: O sea, lo que se pronostica es que haya cuatro
1: bueno, asientos. Hay 17 candidatos al Senado, independientes.
4: No, pero de acá de San Croix, son 7.
1: Sí, son 7 y son 7 de San Tomás.
4: ¿Y cuánto están corriendo aquí en Santa Cruz?
1: 24. Porque entonces a los 17
4: estamos hablando de que nada más hay cupo para 3 personas más o menos.
1: No, hay para 7.
4: Hay para 7. Hay unos cuantos sillas
1: que están aseguradas. Pregúntale a tu tío, que es el que sabe.
4: Hay unas cuantas sillas de esas ya que están aseguradas.
1: Pregúntale a tu tío, que tu tío pregúntale, tío, ¿cuál es el que está asegurado? ¿Cuáles son los que están asegurados?
4: Yo no sé que Violeta está asegurado.
1: Ah, bueno, pues uno cree eso, pero uno nunca sabe.
4: Bueno.
1: De cualquier malla sale un ratón, de cualquier malla, hace una canción que dice uno nunca sabe. Así es que vamos a ver. Entonces, pues, independiente hay 17 y 7 demócratas, son 24 que están buscando 7 sillas. Bueno, yo dudo que Violet no entre en Gittin, yo lo dudo, ¿sabes? Y el mismo Clifford, que sacó 2004.
4: Y estamos hablando de los demócratas, pero los que vienen independientes ahora.
1: Son 17.
4: Sí, no, pero que digo, que hay unos cuantos ahí, que hay uno o dos que también tienen su silla asegurada.
1: Está Nelly, está Frankie Johnson, Carrión, que volvió a aspirar, Nelly, que vuelve a la carga nuevamente. Que han sido ya senadores, ¿verdad? Y tienen ya un camino adelantado.
4: Va a estar dura la contienda.
1: Vamos a ver. Yo nunca había visto tantos candidatos.
4: Tantos candidatos, sí.
1: Bueno, tú el año que viene entra ahí también.
4: Nada.
1: Bueno, ok. Vamos entonces para San Tomás, porque estamos en San Tomás también a través de la 90.1. Mira, y para el Congreso, Janet Sarro. De todas las que están corrieron, de Emmett Hansen, Terry y Delia y Janet, la más exposición que tenía era Janet, porque uh-huh. Janet fue senadora por varios tiempos.
4: Y no tanto eso, sino que también...
1: Corrió para el Lieutenant Governor.
4: Corrió para el Lieutenant Governor, y lo otro es que ella tiene colegio uh-huh. universitario de ciencia política.
1: Entonces, Delia, que es la primera vez que aspira, llegó segunda y bastante cerca. Bueno, no bastante, perdió por 1,000
4: No, pues
1: por 2,000 votos. No. Pero Delia Smith es una fiscal federal, o sea, y muy, muy preparada, pero es nueva en la política. Terry, que se supone que hubiera sacado, es más, se supone que hubiera ganado, porque creo que ella es la que el gobernador tiene en Estados Unidos, creo que me lo dijo Neil, con un salario grandísimo.
4: Más grande que el del
1: buscando a cosas buenas para
4: las Islas
1: Vírgenes. Sí, ella es como una, en Puerto Rico le llaman cabildera.
4: Una cabildera.
1: Un cabildero, sí, un cabildero con paga. Donde está, se mete en el Congreso y habla buscando cosas. O sea, ella lo que hace la congresista, pues el gobernador la tenía ella para que hiciera lo que hacía la congresista. Yo no sé, habían dos entonces. Porque para eso está allí.
4: ¿Y cuál era el truco?
1: No, yo no sé. Entonces, el truco, pues llegó tercera. Y perdió, sacó más que 799 votos. Eso te refleja a ti. Eso te da un reflejo de cómo estaba. Sí,
4: lo que están ligados a esta administración, vamos a decirlo así. Lo que están ligados, las personas que están ligadas a esta administración, porque es que la administración ha sido mala.
1: Y pagaron justos por pecadores. Porque la administración es Brian y los comisionados. Porque los demás son empleados, tú sabes. Así es.
4: No,
1: que,
4: pero se le olvidó mencionar a Roach.
1: Sí.
4: Digo, ya la campaña pasó, pero,
1: sí, pero... Pero en honor a la verdad, Roach es de la administración, porque a mí de eso yo sé. Pero Roach no era el gobernador. El gobernador no le daba espacio a Roach para meterse en las cosas del gobierno. Roach
4: está, era un cero a la izquierda.
1: Sí, porque...
4: Entonces se estaba ganando un cheque.
1: No, él tiene una responsabilidad, tiene ciertos trabajos que hacer. Con los seguros, con las organizaciones sin fines de lucro. Él tiene su responsabilidad, pero no en decisiones que toma el gobernador o los comisionados. Lo que pasa es que la administración de Brian fue tan mala, las funciones del gobernador, que le afectan también al lieutenant governor. Por eso es que tuve que nunca un lieutenant governor ha sido gobernador de todos los que se han postulado, porque si pierden o terminan los cuatro, se refleja siempre. No es que Roach hizo nada, cosas malas. Bueno, que algunos proyectos para Santa Cruz le votó en contra, pero para eso son senadores, ¿verdad? Porque no pueden todos pensar iguales. Pero es una gran persona, un buen ser humano, es un buen servidor, pero en sí, él no podía ir por encima del gobernador.
4: Okay.
1: Eso es así. Eso es como el asistente. ¿Qué hace este aquí? Ese es como en Puerto Rico o en cualquier país, el asistente de un presidente no puede ir por encima del presidente.
4: Nunca.
1: Y que se atreva. Que se atreva porque lo echan para el lado. Bueno, tú no me... Ahora te viene a decirme lo que yo tengo que hacer. Mira, ven acá. Se están robando... Llámame a la policía, que se están robando aquí algo de la emisora. Mira, eso salió otra vez al principio, cuando cambié la cosa esa, salió lo mismo otra vez. Muy bien. Ahora, aquí viene todo el mundo y se lleva lo que dé la gana, tú te das cuenta. Ay, ay. Frankie. Así es que, pero, así son las cosas, ¿verdad? Y Stacy, pues, la mujer que preparada, que llevaba ya creo que cuatro elecciones cogiendo sola. ¿Sí? Y el pueblo estaba cansado.
4: También
5: Sí, pero definitivamente Roach, quizás si no hubiese sido Lieutenant Governor,
4: hubiese tenido mejor chance.
5: Sí. Hay otra cosa también que lo perjudicó, que porque yo también sé analizar, lo que pasa es que los análisis yo lo hago después, yo no soy quien ahora, antes de las primarias, antes de las elecciones, a usar mi micrófono para opinar, yo dejo que el pueblo opine, pero acuérdate que Stacy es de aquí, ¿verdad?
4: Ajá.
5: Y Roach.
4: Santomeño.
5: Y Donna F. Gregory.
4: También.
5: ¿Qué pasó?
4: Los votos se dividieron, sí, los votos se dividieron.
5: Los demócratas ya, pues, y hubo quien votó por Stacy, porque también sacó sus votos, ¿verdad? Pero la ventaja fue grande. O sea, que los votos de Santa Cruz más los votos de Santo Tomás fue grande. Así es que del primero al segundo. Porque si tú sumas los de Roach y los de Donna, Fred Gregory,
4: eran más.
5: Estaban ahí.
4: No, entre los dos eran más que los de.
5: Sí, pero esto no es porque entre los dos, esto es el más que saque.
4: El más que saque, sí.
5: Así es, el más que saque. Así es que, porque no sabemos por quién iban a votar los de Donna Fred Gregory.
4: O los de Roach, si hubiese sido Donna nada más que estuviera corriendo.
5: Exacto, si hubiese sido Donna nada más, tú no sabes dónde se iban a ir los de Roach. Sí. Así es que, si tú analizas eso es así.
4: Siga con la lista, que le faltan los senadores de San Tomás.
5: Fíjate, atención San Tomás, tengo que darle atención a San Tomás porque nos escuchan allá a través de, es la emisora de San Tomás, hispana. Mira, Avery L. Lewis sacó 2,724. Yo creo que el senador Lewis fue antes de ser senador, creo, puede que me equivoque, porque ahora con la emisora de San Tomás, los senadores de San Tomás van a estar más comunicados, ¿no? Creo que era lo que es Sane aquí, administrador. Creo que era el administrador de San Tomás y decidió coger para el Senado, creo, ¿ok? Eso no estoy muy seguro. Sacó 2,724. Contra el senador que estaba aquí, Marvin Blyden, que sacó 2,338, sacó 396 votos más. Y me dice el senador que está trabajando fuerte para llegar primero. Me dijo ahora aquí. Marvin Blyden le ganó a Carla Joseph por 126, que llegó tercera, sacó 2,328. Carla Joseph, que sacó 2,202, le ganó por 615 a Rudel A. Hodge Jr., ese es nuevo, ese llegó, ese de los nuevos. Hodge Jr. le ganó a Shelley Fane Francis por 9 votos, porque
4: cerrado ahí.
5: Shelley, sí, sacó 1,578. Esos dos que son nuevos le ganaron a un veterano ya que está allí, que es Ray Fonseca, que tiene sangre hispana y americana, ¿sabes? Mezclado. A Ray Fonseca le ganó por 92 votos, que llegó, Fonseca llegó sexto con 1,486. Ray Fonseca ha entrado siempre, pero en las últimas posiciones. Y Fonseca le ganó al que llegó séptimo, Joel Brown, por 93 votos. Que sacó, Brown sacó 1,393. Ese es el Senado en San Tomás. Bueno, pero ya, como yo digo, lo pasado ha pasado, así que ya vamos para adelante con lo que viene nuevo. Ya, pero les digo esto, ¿verdad?, para que tengan una idea de cómo se portó el público, los electores. Por eso es que las cosas, la política es así, la política es una ciencia.
4: En general, para las generales, ¿cuántos candidatos hay? 21, me dijo.
5: En San Tomás, no lo he sacado, pero lo voy a sacar. Pero más o menos como aquí.
4: Como aquí, aquí hay 21.
5: Hay como 20, entre todos hay como 20 allá. Aquí hay 24.
4: 24.
5: Uh-huh.
4: Para 7 sillas.
5: Para 7 sillas.
2: el único que está navegando en su agua es Volquez.
5: ¿Volquez?
2: Sí. ¿Hay algún candidato de St. John?
5: Ah, está solito. Pues no, no, creo que hay una candidata.
2: ¿Sí? ¿Independiente?
5: Sí, creo que hay otra candidata independiente, pero no se oye. Por lo menos aquí no ha venido, yo no se oye de ella, no hay ningún tipo de promoción.
2: Okay.
5: Y como no hay, aparentemente, pues no, hay personas que aspiran a una posición por aspirar.
2: Por aspirar nada más, por decir.
5: Por figurar.
2: Por figurar ahí.
5: Sí.
2: Nah.
5: Sí, y algunas, para que su nombre esté, por si acaso hay chance, tú sabes, de acomodarse en alguna posición. Todo eso ocurre, así es la política. Bueno, pues Miguel, antes de irnos, ya tengo la señal, pero todavía falta. Tu tío te mandó un mensaje hoy. A Oni lo llamaron para vender alcapurria allá en la hecha.
2: Sí. ¿También?
5: Sí, sí.
2: Quizá lo vea. Ah, voy a ver si voy un rato.
5: Lo llamaron para...
2: Ya cogí el día libre
5: hoy. Lo llamaron para vender alcapurria allá en Frederick. Pues el consejo que él le está dando a la campaña de Stacy es que te manden a ti para allá, para San Tomás, y que a caminar, porque MAP lo mandó a él, pero mira la estrategia de él. Él no es para que te manden a ti.
2: ¿Y es para que lo manden a él?
5: Eso es lo que... Tú no sabes la astucia que tiene.
2: No, y yo estoy de acuerdo, que venga para este lado.
5: Él critica al 18, de que el 18, que si suavecito, que... Y él, mira, él es el Frosty. si él dice que Dion es el bizcocho, él es el Frosty. Sí.
2: Pues yo le exhorto a él que venga el día de hoy, jueves, a las 6:30 en el headquarter de acá.
5: Es bienvenido.
2: De Christian Cell, es bienvenido aquí al lado de la bomba que está ahí en la luz de Cypherm. El headquarter de nosotros, él sabe dónde está. Es bienvenido, la idea que
5: traiga, es lo que yo noto, que
2: necesitamos personas que sean comprometidas y que ayuden a
5: como él, ¿verdad?
2: Al team de Stacy Plaskett.
5: Sí, porque como él, estos últimos días yo lo veo dándole muchos consejos a Stacy. Y hoy dijo que eso fue lo que MAP le encargó a él ir a San Tomás. Hay que decir eso, ¿verdad? No, que él está disponible para ir a San Tomás a ayudar a Stacy.
2: Lo enviamos, sí.
5: No, pero tiene que venir y
2: lo ponemos a hablar con
5: tiene la, que con venir, la tiene que venir, levantar su mano derecha y jurar que...
2: por el Partido Demócrata.
5: no importa, porque sí.
2: Puede ser
5: hay un montón aliado de independientes que van a votar por
2: Stacy. Puede ser un aliado de la congresista. Y puede venir a...
5: Porque es que ustedes reciben a todo el mundo, ¿no?
2: Eso es correcto.
5: Ya las primarias pasaron, ya... sí. Además que los republicanos tienen tan poco voto que...
2: Aquí, sí, y no sé por qué no corren más personas republicanas a posiciones de gobierno.
5: Porque el Partido Republicano en estos momentos ha sido secuestrado por unos americanos que vinieron de Estados Unidos.
2: Uh-huh.
5: Sí, yo voy a... Liliana vino aquí una vez y habló de eso. Yo no sé, vinieron con qué poder, si los mandó Trump o quién los mandó, pero vinieron y se apoderaron del partido. Entonces, muchos de los que estaban en el partido se han ido más alejando.
2: Pues que vengan de este lado, que los recibimos con los brazos abiertos.
5: ¿Verdad que sí?
2: Sí. Ajá. Eso es correcto.
5: Te están velando a ti también. Bueno, entonces dime algo, Miguel, antes de que te vayas.
2: Bueno, no, pasé por aquí, porque como te cogí el día libre, tengo un par de cositas que voy a hacer. Voy a hablar con mi esposa a ver si vamos a la actividad de esta tarde. Ella está trabajando, pero voy a ver si ella sale temprano para participar un rato. Nada, recomendarle a la persona que a pesar de que tenemos el pueblo de Fred Esté con todas las calles rapadas allí, y eso... da una mala visión para...
5: No han pasado...
2: Que yo sepa, no han pavimentado ninguna de la carretera. Como le estaba mencionando en el día de ayer, me dijeron que han habido un vaivén con el gobierno federal, en cuanto a cómo se va a hacer aquello allí.
1: Eso
2: es lo que me han vendido.
1: Ahora es una excusa otra vez.
2: Exactamente.
1: Pues, eso entonces, ¿para qué rasparon aquello allí? Con el
2: tenían que dejarlo como estaba hasta que tuvieran... Hasta
1: listo para hacer terminar el trabajo.
2: No, porque ¿cómo tú vas a comenzar una casa si no tienes los
1: planos? Fíjate que casi siempre le echan la culpa al gobierno federal.
2: Sí. ¿Cómo tú vas a comenzar una casa si tú no tienes los planos hechos?
1: Sí. ¿Ah? Entonces, ahora no está pavimentado porque...
2: Pues se supone que ya... Si ellos comenzaron a raspar la carretera era porque había un plan y ya...
1: Y son dos carreteras nada más que eso.
2: Son tres. Tres carreteras, sí. Son tres carreteras principales. Son la del Waterfront, que es donde llegan ahí los barcos. Está la de Nacho, que es la de la ruta de la guagua. Ahí está la panadería de Nacho. Y la otra es la que llega hacia la marqueta que está ahí en el pueblo donde estaba el senador anteriormente.
1: Mira, está surgiendo un nuevo Bukele en Colombia.
2: ¿O sí?
1: Sí, chequéate para que tú veas las expresiones del presidente de Colombia. Me luce que tiene muchas cosas de Bukele. Y hablando de Bukele, quiero que veas esto, que escuchen esto el público, escuchen esto, déjame ver si lo tengo por aquí. Vamos, por aquí tengo al presidente de El Salvador. Vamos a ver lo que dice.
2: ¿Del Salvador o de Colombia?
1: De San Salvador.
6: Mire, buenas tardes.
1: No, esto es aparte, esto es otra cosa. A ver si es este.
6: En una disputa contra el crimen organizado, salga adelante. Y se me vienen dos palabras a la mente mientras escuelas por día.
1: Vamos a empezar.
6: Que cada día iniciamos dos escuelas. Ayer se iniciaron dos escuelas, hoy se iniciaron dos escuelas, mañana se inician dos escuelas, pasado mañana se inician dos escuelas y así sucesivamente hasta que terminemos todas las escuelas de nuestro país. Pero una cosa es iniciar la escuela y la escuela está en construcción, y otra cosa es terminar la escuela. Así que la vez pasada inauguramos 70 escuelas en un solo día y hoy venimos a inaugurar otras 70 escuelas. Dos escuelas por día es integral.
1: 140.
6: Es escuelas completas, aulas nuevas, techos, baños, cocinas, áreas recreativas, iluminación, ventilación, condiciones seguras para estudiar y para enseñar. Es tener escuelas dignas. En nuestro país el tipo de escuelas que tenía daba tristeza, que se están cayendo básicamente o están hechas de lámina. Bueno, la vez pasada mostramos unas escuelas que estaban hechas de bambú, otras que están hechas con bolsas plásticas, con lámina, construcciones de bajareque, de lodo, y ahí reciben clases los niños. Arreglarlo no es fácil, pero hay que hacerlo. Y nos vamos a tardar un poco porque no tenemos la varita mágica para arreglarlas todas de un solo, pero vamos y vamos rápido. Y vamos bien.
7: Es muy esperanzador ver que una nación que estuvo sumida en una guerra civil, estuvo en una disputa contra el crimen organizado,
1: salga adelante.
7: Y se me vienen dos palabras a la mente mientras usted hablaba, que es dignidad y libertad. Porque que esto esté implica el esfuerzo de millones de personas en El Salvador que pagan sus impuestos. Y con eso el gobierno, el presidente, puede construir una casa bella con accesibilidad universal.
6: 70 escuelas que inauguramos este día. Lunes inician las clases, lunes lo recibimos en estas nuevas escuelas. Y hay 500 en construcción más para que podamos ir inaugurando de 70 en 70 o de 80 en 80. Primero Dios, hasta llegar a todas las escuelas del país y que todos los niños tengan el derecho de estudiar en una escuela lingua.
1: Y a ese le dicen dictador.
2: Aquí
1: a él le dicen dictador. Ahora le dicen dictador.
2: Desde María para acá.
1: ¿Te gustaría tener un dictador así?
2: Como él, sí.
1: Pues le dicen dictador.
5: los adversarios le dicen al dictador.
4: Como él, sí. Después de María, que perdimos cuántas escuelas, cuántas han hecho aquí. María para acá, sí, estamos hablando de 9 años casi.
5: La que hicieron ahí ahora nueva, que ya
4: una sola. Y supuestamente iban a habilitar unas cuantas escuelas, que esas escuelas se perdieron.
5: Y Bukele no recibe dinero de FEMA ni de Estados Unidos. No. Bueno, tremendo. Bueno, para que tú veas lo que es este gobernante. Pero le dicen dictador.
4: Un dictador así, yo quisiera tenerlo en donde yo esté, o en mi país.
5: Pero fíjate que uno de los temas de él es que, y lo pone cada rato, dice que donde no se roba el dinero se da para todo.
4: Eso es correcto.
5: ¿Sí? Y que él dice que él no le gustaría que aunque sea un buen presidente, el día que no esté ahí, no le gustaría que dijeran que él es un buen presidente, pero que ha tenido una administración de los que están, yo no sé cómo le llaman allá a los senadores y representantes, pero que tuvo y que un grupo de ladrones. O sea, que él no se sentiría bien de que digan que él fue un presidente que no robó, pero que dejó que otros robaran. Y también, todo eso sale, ya las redes sociales llegan a ti en el momento. Digo, las cosas positivas, ¿verdad? Y hay unas negativas ahí también que se inventan. Bueno, pues eso, ese entonces el de Colombia dice que viene a acabar con las pandillas también. Que no, porque los presidentes que ha tenido Colombia, las pandillas en Colombia es una fuerza grandísima, son pandilleros que están como los que estaban en El Salvador escondidos y tienen armas de
4: hasta tanque de guerra.
5: Sí, tienen de todo. Y él dice que va a acabar con ellos. Que si tiene que usar la fuerza aérea, si tiene que usar las bombas, tiene que hacer, pero que no, o se rinden o se entregan todo, o vamos a pelear de verdad. Y el ejército de Colombia es mucho. Así dijo, yo no voy a negociar con ninguno. Entonces alguien le dijo de la oposición, pero es que esa gente tiene y los derechos de esas personas.
4: ¿Lo perdieron?
5: Entonces le dijo, y los derechos del pueblo serio y decente y de las personas que están matando.
4: Lo perdieron ya.
5: Viene fuerte. Dijo, si tengo que... Porque ellos tienen un área que han controlado las pandillas en Colombia. Uh-huh. Si tengo que quemarlo alrededor, todo lo quemo. Para que salgan. Sí. Sí, viene bravo. Dije, no, la gente seria y decente de mi pueblo hay que respetarla. Yo no voy a permitir que las pandillas sigan matando, violando mujeres, picando, mutilando a las personas. Tienes razón.
4: Claro.
5: Tienes razón. Así está. Yo espero que sea un buen presidente el de Colombia. Bueno, pues ya tenemos la señal por ahí. Algo más que el consejo que tú le diste a tu...
4: A mi tío. Uh-huh. Que eche para acá, que es bienvenido. Lo podemos uh-huh. Tener allí como él es estratégico político. Lo ponemos allí como asesor, lo podemos tener.
5: ¿Como asesor de qué?
4: Político.
5: Ajá.
4: Sí. Pues imagínate. A ver con cuáles ideas puede venir y qué.
5: ¿Tú sabes inglés? ¿Tú sabes inglés?
4: Me defiendo.
5: Yo tengo un maestro de inglés aquí, que quiero que escuche, sí.
8: Door. ¿Y el que la vende?
9: Vendedor.
8: ¿Y el que la compra?
9: Comprador.
8: ¿Y el que la hace?
9: Trabajador.
8: ¿Y el que la vende más caro?
9: Estafador.
8: Ay, viejillo, tú sí sabes inglés. Oye, Chuy, ¿tú sabes inglés?
9: Obvio, sí, vieja.
8: Ah, ¿a poco sí?
9: Claro.
8: A ver, ¿cómo se dice puerta en inglés?
9: Door.
8: ¿Y el que la vende?
9: Vendedor.
8: ¿Y el que la compra?
9: comprador.
8: ¿Y el que la hace?
9: Trabajador.
8: ¿Y el que la vende más caro?
9: Estafador.
5: Ay, mucho inglés, claro, sabe, ¿verdad? Ay, tengo mucho, hay muchas cositas, yo veo muchas de esas cositas, buenas en salen muchas cositas buenas en ¿cómo se llama? En el celular,
4: en Facebook, pero, TikTok.
5: Qué sé yo cuál es, yo lo que veo en Facebook, porque yo no tengo TikTok ni TikTok ni Tutu ni nada de esas cosas.

0: Y dice...
1: ¿Usted paga su recibo usted, de luz?
0: Usted se, llega ahí y usted paga su recibo. Sí, yo pago mi luz. Y el imprudente está ahí, dice... Embuste. Ay, embuste, aquí nadie paga luz, dice. Y el tipo... y entonces Sandy le dice, hey, con permiso, retírate, que
1: estoy aquí. Estoy entrevistando a este hombre.
0: ¿Tú lo has visto,
1: ¿verdad? No me dañe la entrevista.
0: Sí,
1: no,
0: sí. Entonces, pero y usted, la luz, usted le llega a San Juan Santo Cielo, y me llega, mentira, la verdad es que tú es un baboso. Y vuelve el tipo y le dice, mira, señor, la entrevístalo a él, y él sigue ahí hasta que lo calienta. Lo cogen, ¿sabes? Sí. Sí, le pueden dar un cantazo por sentado.
1: Sí. Hubo uno que le tiró una piedra una vez.
0: Sí, y la mujer, y una señora que se metió a decirle babosa, embustera, que no pagaba luz. Y a veces dice que los motoconchos son
1: ladrones.
0: Son ladrones. Sí. Le dijo un motoconcho. Entonces le dijo, Chandy le dice al motoconcho. Y hay muchos ladrones aquí en el área y el imprudente le dice, allá tú estás hablando con uno. Y el motoconcho le mandó con el casco. Pero él está preparado para coger, tú sabes.
1: Sí, sí.
0: Y a los últimos le dicen que es una broma, pero la verdad es que tú sabes lo
1: se
0: que...
1: se lo vacilan.
0: Sí, ay, Dios mío. Bueno, aquí me está entrando una llamada. Bueno, señores, yo me despido con la satisfacción del deber cumplido hasta donde llega mi capacidad de pensamiento, dejándolos en las manos del Creador. Será hasta mañana.
1: Bendecido día.

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Y estamos aquí una vez más, felices, contentos, gozosos. Mire, teniendo pendiente que nosotros tenemos una vida con propósito. La gloria y la honra sea para el Padre Jehová, Dios de los ejércitos, quien se merece por encima de todas las cosas, toda honra, todo. Mire, todo lo que usted tenga para el Padre, mire, déselo, no se limite, no lo piense, no crea que hay algo más por ahí que usted puede hacer. Usted no puede hacer más nada más que darle la gloria, la honra al Padre Jehová, Dios de los ejércitos. Él es grande, Él es bueno, Él es amoroso, Él es misericordioso, Él perdona tus pecados. Mira, le permitió a su Hijo Jesucristo venir a morir. Santo eres Dios, venir a morir por ti. Por ti. Sí, es por ti. Por ti también, por mí, por tu hermano, por tu primo, por tu vecino, gloria a Dios. Por el que pasa por el frente de tu casa y nada más te dice adiós. Por el hermano que te dice, oye, arrepiéntete que Cristo viene. Por el que también viene y te dice, Cristo te ama. Qué mejor padre que ese. Oye, aquí nos estamos gozando desde antes de comenzar el programa y yo quiero que tú te goces en esta noche. Y esta noche, que es una noche de intercesión, oye bien, y como decíamos en días pasados, intercesión no es más que orar por aquel, por tu hermano, por, mira, orar por aquella persona, no es orar por ti, orar por aquel, por aquella otra persona que tú sabes que tiene una necesidad o que quizás el Espíritu Santo puso en tu corazón para que tú orara por ello. Tú no tienes que saber por qué orar, solamente preséntaselo al Padre. Orar es hacerle una petición al Padre por ti. Pero hoy, en este programa, Intercesores por la Humanidad, nosotros vamos a interceder por aquellos que quizás necesitan intercesión, que quizás no saben cómo pedirle al Padre, presentarse al Padre. Y yo quiero pues que hoy tú junto conmigo oremos juntos. Recuerda que este programa está basado en el libro de Hechos, capítulo 2, versículo 21, que dice: y todo aquel que invoque el nombre del Señor será salvo. Y yo quiero que tú en esta noche, en esta tarde casi noche, pues de igual forma presente tu petición al Padre. Presente tu petición a aquel que te dio el soplo de vida. Aleluya, Padre amado. Gloria a Dios. Y ten presente una cosa, para que no vaya a llamar otro nombre. Porque el versículo dice, todo aquel que invocar el nombre del Señor, el Señor, tu Dios, el que yo te estoy hablando, el que yo le sirvo, el que me ha dado la paz y este gozo que tenemos hoy aquí, aleluya, se llama Jehová, Dios de los ejércitos, el Padre de Jesucristo, con quien estamos junto con el Espíritu Santo. No es otro Dios, no es otra figura, no es otro cuadro que quizás tú veas por ahí en algunas casas. Es el Dios de los ejércitos, quien, gloria a Dios y a su honra, te da el soplo de vida y te dice que si tú lo llamas, Él va a venir a salvarte. Pero antes de comenzar, vamos a dar inicio con esta palabra, con esta intercesión, con esta oración para comenzar en esta tarde, casi noche, nuestro programa Intercesores por la Humanidad. Así que vamos a orar. Amado Dios, Padre Todopoderoso, las gracias te damos, Señor, una vez más, porque nos ha permitido poder venir aquí, poder presentarte nuestras necesidades, nuestras situaciones, esas cosas que se nos presentan durante el día, durante la noche. Padre, venimos a presentártela aquí en este momento, por aquellos que tienen necesidades de igual forma. Padre Santo amado, te damos la gracia por ello. Te pedimos, te presentamos al Señor José Martínez, que de igual forma, Señor, abre este espacio en este momento, en esta emisora, para que tú continúes dándole cobertura a él y a su familia, para que tú continúes trabajando en su corazón y le haga sentir, Padre, esa paz que nosotros podemos sentir. Que le haga, Padre, llegar al punto donde tenga que llegar y aceptar a Jesucristo como su Salvador de una vez y por todas. Él sabe que tú estás ahí y tú sabes que Él lo sabe, pero yo quiero que tú, Padre, le hagas sentir tu presencia a su lado y que Él pueda decir, ¿sabes qué? Déjame tomar la decisión de tanto que me han hablado antes que me vuelva loco y poder alabar al Padre que ellos...

0: alaban, que lo haga con gozo, Señor, y que venga por amor, por fe, por entrega, no por ningún dolor. Que sea la gloria y la honra para ti, Señor amado. Y que hoy, Padre, todo aquel que tenga una necesidad, todo aquel que tenga una petición, todo aquel que tenga un clamor, Padre, que en el momento que te lo presentemos, Señor, de aquí en adelante cualquier momento será, pero que tú de igual forma escuches su corazón y le hagas sentir tu presencia de igual manera a ellos. Y amado Dios, que ellos puedan sentir que la petición que han traído ante ti, tú se la has cumplido. Siempre y cuando, amado Padre, sea para bien. Sea para bien, que no vaya a traer una desgracia después. Todas esas cosas te las pedimos en el nombre de Jesucristo de Nazaret. Y el pueblo de Dios junto conmigo dice, amén. Aleluya. Y esta tarde yo tengo aquí para que lleve la batuta. Santo eres Dios. Tengo a mi hermana, la pastora Verónica Rosa, quien va a estar trayendo las peticiones, intercesiones y clamores en esta noche. Muy buenas noches, bendecida y bienvenida, y gracias por decir sí al llamado.
1: Amén. Gracias, Franklin, por esta invitación. Para mí siempre es un honor poder trabajar para el Señor y interceder más. ¿Sabes por qué? Porque en esta noche, toda y cada oración que vamos a hacer, hay que hacerla con fe, hay que hacerla creyendo. Y hay una oración en particular que es de bendición y se encuentra en Primera de Crónicas 4:10, y es la oración de Jabes. Si no has escuchado la oración de Jabes, te invito a que busques Primera de Crónicas 4:10, y dice: e invocó Jabes al Dios de Israel, diciendo: oh, si me dieras bendición y ensancharas mi territorio, y si tu mano estuviera conmigo y me libraras del mal para que no me dañe. Y le otorgó Dios lo que pidió. Y en esta oración antes de hacer el primer clamor de esta tarde, es decirte que la oración de Jabes es una petición de oración donde Jabes reconoce que toda bendición genuina proviene de Dios y es lícito pedir su favor. Jabes pide ensanchar los límites de su influencia o de su trabajo, no por avaricia, sino para tener una mayor oportunidad de servir y glorificar el nombre de Dios. Buscar la dependencia continua de la guía, el poder y la compañía divina en el caminar diario. Él expresa su anhelo sincero de protección espiritual contra el pecado y el sufrimiento. Y vemos aquí, ¿verdad?, que el significado espiritual de Jabes, su nombre significa dolor. Pero él confió que Dios podía cambiar su destino y su historia. Usó una fe audaz. Y a través de esta fe audaz nos enseña a nosotros como cristianos a cómo acercarnos a Dios con una libertad, presentando nuestras peticiones, esas peticiones específicas y personales, con la seguridad de que Dios nos escucha y nos responde. Y en esta hora yo sé que Dios ha de responder la oración que cada uno de ustedes en esta hora tiene delante de la presencia de Dios. Y para aquellos que han orado tanto tiempo y todavía no han visto esa petición, no la descarte, siga orando. Porque vemos que en 1 Tesalonicenses 5:17 dice: orad sin cesar, sin detenerte. Y quiero comenzar el primer clamor orando por nuestros gobernantes. Y hay un personaje bíblico llamado Salomón. Salomón, en Primera de Reyes 3:9, pidió algo que me gustaría que toda persona, especialmente nuestros gobernantes, puedan gobernar esta isla con la sabiduría de Dios. Primera de Reyes 3:9 dice: da pues a tu siervo un corazón entendido para juzgar a tu pueblo y para discernir entre lo bueno y lo malo, porque ¿quién podrá gobernar este tu pueblo tan grande? Salomón pidió a Dios un corazón entendido para juzgar al pueblo y discernir entre el bien y el mal. esta oración que vamos a hacer es para que Dios ayude a aquella persona que pueda ser electa y que pueda gobernar nuestra isla con sabiduría y honestidad. Esa honestidad verdadera que ayuden al pueblo y no con promesas falsas y engaños. Porque el líder que se ponga en las manos del Señor o ponga a Dios primeramente será el verdadero buen líder. Y no es por lo que promete, sino porque la sabiduría viene del Señor. Y todo el que me está escuchando en esta hora me ayuda a ir desde su hogar a orar por nuestros gobernantes. Porque muchos han salido prometiendo. Pero el líder que no se ponga en las manos del Señor no será ese líder grande. Porque el líder más grande es Jesucristo. Salomón sabía que le tocaba juzgar un pueblo y guiar un pueblo. Pero en vez de pedir riquezas, en vez de hacer promesas, prefirió hacer una petición de sabiduría para guiar al pueblo. Son esta tarde vamos a comenzar orando por nuestro gobernante, para que nuestros gobernantes se pongan en las manos del Señor y verdaderamente Santa Cruz sea para Cristo. Amado Dios y Padre eterno, en esta hora yo te presento nuestro gobernante. Señor, todo aquel, mi Dios, aleluya, Padre, que está, Dios mío, aleluya, postulándose para esta posición. Sabemos ya, vive Jesús, aleluya, lo que pasó en las primarias. Pero te pido, Dios mío, que desde ahora, mi Dios, a través de este clamor, tanto vive Jesús, aleluya, todos los que van a correr para el Congreso, Padre, los senadores y todos, puedan hacer como hizo el sabio Salomón. En vez, Señor, de hacer promesas, que desde ahora se vayan poniendo en tus manos, Señor, para que Santa Cruz pueda ser dirigido por ti, mi Dios, aleluya. Que tú le des la sabiduría y que tú pongas en estos corazones el verdadero deseo de ayudar y guiar a tu pueblo, Señor. Porque si tú no estás en medio de los planes del ser humano, esos planes, mi Dios, aleluya, no tendrán la victoria que pueden tener cuando ellos se ponen en tus manos. Que desde ahora, mi Dios, aleluya, tú vayas tocando el corazón de todos los que están, Dios mío, en posición de hacer leyes, de ponerlas y quitarlas, Señor. Porque tú mejor que todos, Señor, los conoces, Dios mío. Pero esta intercesión por la humanidad te estamos pidiendo por nuestra isla, que tiene problemas, Señor. Padre, que por más que digan que no, mi Dios, aleluya, Padre, todos conocemos los problemas serios que están en todo lugar, mi Dios, aleluya. Pero desde este momento estamos haciendo este clamor, porque sabemos, mi Dios, aleluya, que ese clamor que sale del corazón del pueblo puede mover tu mano, Señor. Padre, que estos gobernantes, Padre, pongan a Santa Cruz en tus manos, mi Dios. Y que ellos mismos, Señor, sean dirigidos por tu Santo Espíritu, por tu mano, para que Santa Cruz verdaderamente adquiera el cambio que anhela. Que el pueblo vea que cuando tú estás enfrente, hay cambios. Cuando tú estás enfrente, las cosas mejoran. Porque cuando tú guías el hombre, cuando tú guías la mujer, Padre, tú los llevas a una victoria. Salomón, Señor, aleluya, lo pidió. Bíblicamente, mi Dios, aleluya, él gobernó, Padre, porque puso todo su gobierno en tus manos. Te pido, Dios mío, que en esta ocasión, Padre, aquella persona, el cual el pueblo, mi Dios, le ha confiado su voto, pueda ser ese Salomón que tanto necesitamos para que tu pueblo sea guiado con sabiduría. Te doy gracias en esta hora, Señor. Amén, Señor. Amén. Jabe siendo el perfecto ejemplo de lo que es una oración sencilla de corazón, escuchada de parte del Señor. También tenemos una oración por las escuelas y los maestros, hermano Franklin. Te adoramos, Jesús.
2: Aleluya, alabado sea Jehová Dios. Santo eres, Padre amado, todopoderoso. Amado Dios, Padre todopoderoso. Bendecido sea tú por siempre, Señor. Amados hermanos, yo quiero que, pues, ya que vamos a estar orando por los maestros, por las escuelas, por los estudiantes, Que cada uno que me escuche en este momento se una conmigo. Y todos, ya que yo creo que aquí, en este momento que escucha, creo que alguien, para no decir el 99.9%, tiene un hijo en la escuela. Amén. Y si usted quiere que su hijo, pues, esté bien, le vaya bien, primeramente debe hacer una relación con el maestro. No tan solo el maestro es el que lo va a enseñar. El maestro tiene una parte que hacer, pero usted como padre tiene otra parte que hacer. La educación comienza en la casa y termina en la escuela. Que en la casa vienen los principios, en la escuela viene la enseñanza. Yo quiero pues que tú, amigo que me escucha, hermano que me escucha, que junto conmigo pues podamos presentarlo, esta oración al Padre. Amado Dios, las gracias te damos una vez más porque estamos aquí, Señor, en tu presencia. Estamos aquí, Padre, buscando que primeramente los maestros, los padres, cada uno, Señor, pueda entender que es un trabajo en equipo que hay que hacer. A final de cuentas, el beneficiario va a ser mi hijo, el hijo de tu primo, de tu hermano. Cada estudiante, cada niño que va a la escuela, va a ser quien se va a beneficiar. Y que así pues podamos tener con ese beneficio una sociedad mejor. Padre amado, toca los corazones tanto de los maestros como de los padres para que puedan entender que la relación debe ser de entre ambos. Que el trabajo es entre ambos. Padre, pon cobertura sobre ellos.
1: Gloria sea el Señor.
2: Así como la cobertura que había sobre Job. Que aunque ellos no hagan sacrificio igual que Job, pero que puedan entender que deben depender de ti a plenitud. Que deben entender que dependiendo de ti las cosas van a marchar de una manera diferente. Que puedan educar ese niño que viene subiendo, ese adolescente, de una forma que con conciencia, que no se crea que es el dueño de todo y que todo lo puede hacer, sino que entienda que es un proceso, que es un paso a paso. Pero para lograr eso, Padre amado, sabemos que tanto el corazón del maestro como el del padre deben estar relacionados, deben estar juntos, deben estar con un mismo pensar, y ese pensar solamente lo puede poner tú en ello, amado Dios. Y por lo tanto venimos a presentártelo aquí para que tú por medio del Espíritu Santo le haga llegar cada palabra, cada nota, cada cosa que tú quieras comunicarle, Señor. Pero que estén abiertos a ti. Toca su corazón y ablanda sus corazones, Señor. No permita que se endurezcan. No permita que hagan como el faraón con el pueblo de Israel. Para que de igual forma no sufran como él sufrió, como sufrió el pueblo. Al punto que quedaron todos sepultados en el mal. Así que Padre amado, ablanda los corazones y tócalo. Dale hambre de esa relación maestro, profesor, padre, para que puedan tener el cuidado de cada niño, de cada adolescente. Padre Santo, pensando los dos solo en el beneficio de él, y que sea para tu gloria y para tu honra, que podamos escuchar testimonio, que podamos ver los cambios en los jóvenes, que podamos ver los cambios en las relaciones de ellos, que podamos decir, wow, Dios está obrando en ellos, y que ellos puedan sentir que hay algo que tienen que hacer, y es lo que tú estás poniendo en ellos, en sus mentes, para hacer en lo adelante. En el nombre de Jesús te lo pedimos, amado Dios. Amén. Gloria a Dios.
1: Una oración bien importante, porque los maestros también son seres humanos. Y muchas veces nosotros no sabemos todo lo que ellos tienen que pasar al diario con muchas veces con niños que vienen con muchos problemas del hogar. Y esta intercesión que estamos haciendo.
2: Y que al final también son padres.
1: Son padres y muchas veces no tienen muchos recursos disponibles. Uh-huh. Para poder hacer todo lo que necesitan hacer. Y a veces hay maestras de niños especiales. Uh-huh. que también día a día están tratando y muchas veces están faltos de algún material importante y hacen todo lo posible. Hay maestros y hay maestras que extraordinariamente hacen lo posible porque no solamente están, como muchos dicen, por una paga, sino por el amor de por venir. Amor. Sí. Uh-huh. Y esta oración, Mano Franklin, sabemos que ya prontamente el lunes comienzan las clases.
2: Ay, Padre amado.
1: Y hay que orar mucho por nuestros niños, la niñez, que vienen de hogares difíciles.
2: Santo eres Jehová Dios. Sabes que a pesar de que yo sabía que venían las clases, no tenía pendiente las clases. Y el Espíritu Santo, cuando me levanté esta mañana, me trajo esa oración. Y ahora, mire cómo usted recalca el que el lunes ya comienzan las clases.
1: Sí.
2: Aleluya. Solamente Dios sabe lo que hace.
1: Padre amado. Y puede ser como, lo voy a decir en inglés, a race for time.
2: Una carrera contra el tiempo.
1: Sí, porque muchos maestros no saben todavía con qué se van a confrontar el lunes. Que una oración que vino directamente del Señor y todos ustedes, madres, padres, que hicieron esta oración, han sido partícipe de la victoria que se obtiene cuando hay un pueblo que se une a orar.
2: Aleluya.
1: La oración tiene un poder extraordinario.
2: El poder de la palabra.
1: Amén. Y ore con fe. Quiero orar por las peticiones. Si hay algún hermano, amigo, que está escuchando este programa y tiene una petición. Comencé trayéndole el ejemplo de Jabes, porque fue una oración corta, sencilla, pero salió de lo más profundo del corazón de Jabes. Y Jabes, su nombre significa dolor, fue rechazado, vivió una vida difícil, pero eso no detuvo el propósito de Jabes. Y él hace esta oración, la cual en el mismo versículo que les leí, Dios contestó su petición. Tenemos a Ana. Ana oró con fe y perseverancia. Y le estamos dando los ingredientes para que usted pueda tener una oración eficaz. Fe y perseverancia. Persistencia. No importa la petición. Porque la petición de Ana, madre, mujer que me escucha, Ana era estéril. Yo no sé qué penina tú tienes a tu lado. Santo. La que te amedrenta. La que te dice, hazte esto, este tratamiento, hazte esto, esto no va a funcionar. O la que se burla, o el que se burla. Porque tal vez tú le has comentado de tu petición y te ha dicho tanto que estás orando. Y todavía esa petición, ¿qué pasa? Lo que pasa es que todo es en el tiempo del Señor. Pero Ana clamó con amargura. Clamó de su alma por ese hijo. Pero ella prometió consagrarlo al servicio del Señor. Primera de Samuel 1:11 dice, e hizo voto diciendo, Jehová de los ejércitos, si te dignares mirar a la aflicción de tu sierva, y te acordares de mí, y no te olvidares de tu sierva, sino que dieres a tu sierva un hijo varón, yo lo dedicaré a Jehová todos los días de su vida, y no pasará navaja sobre su cabeza. Si en esta hora, esa petición, sea la que sea, tal vez no sea por un hijo, pero sea por una enfermedad, si tienes un hijo, puedes estar orando para que el Señor traiga ese hijo nuevamente a las manos del Señor. Y hay aflicción en tu corazón. No sé cuántas Anas están afligidas. O cuántas personas, varones, están afligidos. Por tal vez su familia. por la problemática que puede existir en tu hogar. ¿Qué petición que ha estado en tu corazón has dejado de orar? La Biblia dice en el Salmo 34, 17: claman los justos y Jehová oye y los libra de todas sus angustias. Si tú estás clamando a Dios en estos momentos por una petición, Él te libra de todas tus angustias. Pero tú tienes que orar con perseverancia, con fe. Porque aunque Ana era estéril, su esterilidad no detuvo su propósito. Ella siguió clamando aunque Elí el sacerdote la había tomado por ebria. Derrama tu alma delante de la presencia de Dios. Vamos a orar por las peticiones. Porque lo que es imposible para el hombre, para Dios es posible. Amén. Amado Dios y Padre eterno, venimos delante de tu presencia. Porque yo sé que en estos momentos hay alguien que está escuchando, que tiene una petición, aleluya, que tal vez le ha hecho llorar. Tal vez, Dios mío, se ha angustiado. Ha clamado con un corazón angustiado. Pero así como Ana oró y clamó y tú respondiste, este clamor que estamos haciendo, esta intercesión en esta hora, Señor, Padre, también la estamos haciendo por un alma angustiada. Por una persona que tal vez, Señor, ya ha dicho: no vuelvo a orar porque no he visto mi petición contestada. Que en esta hora se arme de fe y perseverancia. Y que de medio de esa tristeza y de ese olvido, Dios mío, vuelva a poner y depositar esa confianza. Que las peticiones, Dios mío, aleluya, que todavía muchos ojos no han visto, Dios mío, ser realizada, puedan entender y reconocer que todo es a tu tiempo. Que tú le des la paciencia, Dios mío, de esperar en la contesta que ya ha sido enviada. Pero que todavía, mi Dios, aleluya, tal vez por la preocupación o por la angustia, no se han dado cuenta que ya la respuesta viene de camino, que ya la respuesta ha sido aprobada. Que en esta hora toda petición, por más imposible que se vea para el ojo humano, pueda entender y saber que para ti no hay nada, no hay nada imposible. No hay nada imposible ante la enfermedad crónica. Aunque haya, Dios mío, alguna persona que me esté escuchando y haya sido desahuciado o desahuciada por el médico, por la ciencia, todavía tú no has acabado. Ahora apenas tú comienzas en esa vida. Te pido, mi Dios, aleluya, por toda petición que se haya llevado ante tu presencia y conforme a tu voluntad, Señor, será hecha. Porque ya hay un tiempo marcado para el cumplimiento de cada petición aprobada, Señor. Cada petición que se ha llevado en oración. Aunque muchos se han olvidado, tú nunca te olvidas de lo que tú prometes y sellas como cumplimiento. En esta hora, mi Dios, yo sé que esta oración, que este programa, que cada intercesión ha sido escuchada. Que brote de lo más profundo de nuestro corazón. Y aunque nuestros ojos no vean, pero tú, Dios mío, aleluya, Padre, solo tú es el que tiene la autoridad y el poder de manifestarlo. Te doy gracias, Señor. Gracias, mi Dios. Créele a Dios. Filipenses 4:6 dice: por nada estéis afanosos, si no sean conocidas vuestras peticiones delante de Dios, en toda oración y ruego con acción de gracia. O sea, desde ya, aunque no veas esa petición cumplida, dile gracias, Señor. Dale gracias. Créele a Dios. Los matrimonios. Aleluya. Qué lindo es el Señor. Dios es bueno.
2: Grande y maravilloso. Solamente Dios es maravilloso. Amados hermanos, ay Padre, gloria a ti Señor. Vamos a orar por los matrimonios y por aquellos que no han firmado el papelito, que puedan llegar a hacer la unión ante los ojos de Dios en el papelito. Hay personas que dirán, yo no necesito un papelito porque yo tengo 10 años ya con mi pareja. Yo estoy bien así. Tú tienes 10 años con tu pareja, la gloria y la honra sea para Dios, pero déjame decirte que cuando firme el papelito va a ser todavía mejor. Porque entonces ante los ojos de Jehová Dios de los ejércitos va a estar bien y va a venir más bendiciones. Hay cosas que están detenidas en este momento porque no ha firmado el papelito. Pero si tú le preguntas a alguien, a mí no me preguntes, porque yo no te voy a decir. Solamente te voy a decir que hoy es jueves, mañana van a ser 8 días, celebré 33 años de casado. Así es que creo que con eso digo más que cualquier cosa que pueda decir. Pero sí te puedo decir, no me arrepiento de haber firmado el papelito. Y le doy gracias a Dios porque me llevó a firmar el papelito. Y he visto la mano de Dios obrando de tal manera en nuestro matrimonio que hoy todavía recordamos momentos y vivimos momentos. Y hay momentos que recordamos que lo llevamos a la vivencia. De como cuando éramos novios. Salíamos, dábamos una vuelta como todas las parejas, ¿verdad? Dan una vuelta por ahí, se van solos, se van al cine, se van a la pizzería, se van a compartir. Hoy nosotros seguimos haciendo lo mismo. A veces decimos, hey, ¿en qué tú estás? Y vamos a dar una vuelta. Y nos montamos en el carro y salimos. Y aunque sea guiar por ahí, nos paramos en un sitio, compramos 2 heladitos de esos chiquitos y la gloria sea para Dios. Nos gozamos. No es que si no ha firmado el papelito, no deja de hacer eso. Pero ya tú sabes que cuando... No es lo mismo cuando habla de marido y mujer, de cuando habla de esposo. No es el mismo comportamiento. No sé, hay algo.
1: El matrimonio es una unión bendecida.
2: Por eso dije, hay algo que es la bendición de Dios que está sobre ti. Entonces, amigo, tú que quizás, wow, estamos entrando en charla matrimonial. La gloria sea para Dios. Tú que estás... sin firmar el papelito, te invito a que lo haga y vas a ver cómo Dios te va a bendecir aún más. Así es que ayúdame a orar en este momento. Padre amado, Padre glorioso, Padre misericordioso, sigue siendo así tan lindo, tan bueno, Padre. Gracias por tu perdón, gracias por esa misericordia que solamente viene de ti. En este momento, Padre, vengo ante ti para decirte, pedirte, que como dice la persona que en ese momento está ejerciendo la autoridad que tú le has dado, lo declaro marido y mujer, lo declaro esposo, que lo que Dios una, que no lo desuna el hombre. Yo te invito, Padre, te pido, clamo a ti, para que aquellos, primeramente, que están sin firmar el papelito, Señor, que tú ponga la necesidad en ellos de sentir que deben agradarte a ti. Y firmar, a volver, ir al matrimonio de la forma como tú lo has establecido. Que sea algo ante tu presencia legal. Padre amado, aquellos que ya están legal, que estamos legal ante ti, Padre, continúa poniendo ese amor, esa comprensión, esa paciencia, Señor amado. Ese discernimiento y esa sabiduría para poder continuar unido. Y que como dice en el momento aquella persona que tú le has dado la autoridad para ejercer, que la muerte lo separe. Junto hasta que la muerte lo separe. Que podamos estar juntos, amado Dios, hasta el día que tú decidas llevarte a uno o al otro. Amado Dios, que el Espíritu Santo siempre esté guiándonos, como en todas las cosas, para que cuando vengan situaciones que se ven desesperantes,
0: que se ven, que cómo va a ser. No, eso no es así. Que podamos tener la paz necesaria para poder dialogar, poder hablar, poder establecer lo que realmente es, que eres tú, Padre, por encima de todas las cosas. Establecerte a ti. Que sea tú el guía. Ay, Padre amado. Padre, un tren, un transvía sin línea no puede correr. Que sea tú las líneas, la ruta, la carretera donde el tren de matrimonio va a llegar, va a moverse, va a... Santo eres Dios, gloria a tu santo nombre. Llegar del punto A al punto B. Que el punto A sea donde estamos en este momento y el punto B, Padre, tu presencia. Que por más dificultades que estemos, como dice la palabra, que arilce el sol, ya el problema se haya solucionado. Que no lleguemos a la cama, uno de espalda al otro, y que estamos ahí porque es obligatorio, sino que estemos ahí porque entendemos que ahí es nuestro lugar de comunicación, de plática, de ponernos de acuerdo en la que vamos a hacer el día siguiente, si así tú nos das la oportunidad de poder levantarnos al día siguiente, Padre. Pero que sea nuestro lugar de paz. No que traigamos los problemas de afuera y permitamos que entren a la habitación con nosotros. Sino que en la cocina, al tomarnos el café, el té, el chocolate, Padre, que podamos dialogar todas las cosas. Y al llegar al cuarto, que sea el cuarto santo, Padre. Que sea ese lugar alto donde tu presencia es lo que va a predominar. Que sea ese lugar donde hablemos en lengua, como estaban aquellos juntos en el cuarto alto y unánime, en un solo pensar, el pensar que el Espíritu Santo estaba impartiendo en ellos. Que así sea, amado Dios, ese lugar para cada uno, de lo que ahora están escuchando, de lo que ahora están conmigo unido en esta plegaria ante ti, Padre amado, en esta petición, en este clamor, que cada matrimonio, cada pareja puedan sentir tu presencia por encima de todas las cosas, y que sea para la gloria y la honra tuya, Padre amado. Te lo pido en el nombre de Jesucristo y amén. Santo eres Dios, oh Padre amado, gloria a ti.
1: Qué lindo.
0: Aleluya.
1: Y no solamente estamos intercediendo por estas cosas, sino también te estamos dejando personajes en la Biblia que también vive Jesús, aleluya, oraron, clamaron. Tuvieron un matrimonio, pidieron peticiones, fueron guiados, y vemos el éxito. Cuando tú pones a Dios en tu vida en primer lugar, vas a vivir un matrimonio, no te estamos diciendo uno perfecto, pero guiado por Cristo, uno que va a perdurar, que va a traspasar los límites, va a romper las estadísticas. ¡Aleluya! Porque ya hay estadísticas que uno o dos años. Pero mira un matrimonio de 33 años. Es un logro. Y es un ejemplo. Qué lindo es el Señor. Vamos a orar. Me gustaría, ¿verdad? Orar por la unidad de la iglesia.
0: Ay, santo.
1: Incluyendo la vida espiritual del pueblo. Porque cuando nosotros oremos, debemos pedir con fe. Marcos 11:24 dice: Por tanto os digo que todo, no algunas cosas, todo lo que pidiereis orando, creed que lo recibiréis y os vendrá. Y cada oración, cada intercesión hecha debe hacerse con fe. Creer que tú lo vas a recibir conforme a la voluntad de Dios.
0: Ese es el punto, la voluntad de Dios.
2: O sea, si lo que estoy pidiendo es lo que Dios tiene para mí. Y puedo decir que lo que Dios tiene para mí es mejor que cualquier cosa que yo pueda desear. Porque es como hablábamos ahorita. Mis pensamientos son de la tierra a la frente. El pensamiento de Dios es de la frente al cielo. O sea, hay un espacio bastante grande, largo y suficiente. Entonces, que sea la voluntad de Dios por encima de todas las cosas. Que cuando pidamos algo entendamos que si no lo tenemos es porque no me convenía. Es porque no me convenía.
1: Y Dios no sabe lo que nos conviene.
2: Amén. Gloria a Dios.
1: Qué lindo, ¿verdad? Y también podemos incluir la oración por los pastores, porque todo esto va, que también es una oración que Dios puso en el corazón nuestro hermano Franklin, porque si los pastores, que son los, ¿verdad?, el líder, el manager, como yo digo, porque nuestro Dios es el jefe.
2: El jefe, el dueño y señor.
1: Él es el todo. Nosotros solamente somos administradores.
2: Administradores.
1: Y si comienza por el liderazgo, unirse, se puede lograr. Porque Dios lo ha venido de muchas formas.
2: Ay, Padre Santo,
1: hablando.
2: Dios, Padre Todopoderoso.
1: Y si Marcos 11:24 dice que si nosotros pidiéremos en orando, que es lo que estamos haciendo en esta noche, creyendo, lo vamos a recibir. So, nuestra fe debe estar que algún día, que puede ser que no esté muy lejano, pero está de cada uno de nosotros hacer, ponernos en nuestra parte, esa unidad. Podemos lograrlo.
2: Amén.
1: Pueblos, si me está escuchando, no es que sí, yo sé que me estás escuchando. No estás escuchando este programa. Clame ahí, creyendo, que la unidad en la iglesia, que los pastores que llevan una responsabilidad grande sobre sus hombros puedan guiar la grey del Señor con sabiduría, amor, y que podamos unirnos los unos con los otros, independientemente cuánto sea la membresía, qué concilio tú estés, porque Dios sigue siendo el mismo. Para que la vida espiritual del pueblo de Dios, si estás pasando un momento de crisis, sea lo que sea, solamente tú lo sabes. Simplemente nos toca orar creyendo. Si te has enfriado, ahí extiende tu mano y ora con nosotros.
2: Santo
1: y pídele Padre, al Señor que sea tu guía.
2: Aleluya.
1: Si estás molesto con el pastor o con la pastora,
2: ven y quítatela conmigo.
1: Aleluya.
2: Gloria a Dios.
1: Pero que esa vida espiritual llegue a nivel, porque sabes que nosotros estamos esperando en cualquier momento el acontecimiento más grande de la historia. Y tenemos un solo ticket para llegar allí. Uh-huh. Esto no es que si yo me voy en el segundo, en el tercer viaje. Eso no existe. No. Eso déjalo para ahí, para Henry Holson. Que tú puedes comprar un boleto y irte hoy, venir
2: ay,
1: mañana.
2: Padre,
1: y
2: amado,
1: no.
2: Dios.
1: Este es one way.
2: Tampoco hay oración que te salga del purgatorio.
1: So, vamos a hacer. Yo quisiera que tú hicieras esta oración.
2: ¿La de los pastores?
1: Para todo. Como, porque yo sé que Dios va a dirigir esta oración.
2: Aleluya.
1: Qué lindo es el Señor.
2: Aquí hay una petición que me llevó y la voy a incluir en esto.
1: Amén.
2: Pidiendo oración por el servicio especial en la iglesia Jehová Jireh, y que se glorifique en la palabra que va a ser expuesta el viernes. Aleluya. Padre amado, todopoderoso,
1: amén,
2: bendecido
1: aleluya,
2: sea por siempre,
1: gracias,
2: tu nombre, Señor.
1: Señor.
2: Mira que estamos aquí reunidos en este tocar, momento,
1: aleluya.
2: Padre. Mira todo lo que tenemos en el plato
1: aleluya,
2: en este momento,
1: saban,
2: Señor
1: shata,
2: amado.
1: Cancha, Dios.
2: Glorioso eres tú,
1: ay,
2: Señor
1: calaman,
2: amado.
1: Shatuka,
2: mira, Padre, cada una de ellas tiene,
1: ay, gracias.
2: Se
1: ay,
2: ve, calaman, Padre calaman, Santo, como una oración diferente.
1: Gracias,
2: pero tú sabes aleluya. La intención, tú sabes el corazón, tú sabes la necesidad, tú sabes,
1: oh,
2: Padre
1: santo,
2: amado, a qué va
1: aleluya.
2: A ser dirigida y cómo va a ser
0: Echa, amado Dios. Yo te pido, Padre, que tú toques el corazón de cada uno, Padre amado. Que tú pongas la fortaleza en cada uno de ellos, amado Dios. Y que tú hagas, Padre, cada cosa que debe ser hecha, amado Dios, para que cada uno, Padre amado, podamos ejercer la asignación que tú has puesto en nosotros. Mira, Padre, que el corazón sea el corazón dispuesto. David tenía el corazón dispuesto, Padre, contigo. Así, Padre, tú llamaste a David, Padre, que por encima de todas las cosas era el único corazón que se parecía a ti, Señor. Padre, nosotros queremos, Padre glorioso, Señor, que tú pongas ese corazón en cada uno de nosotros, en cada uno, Padre, de aquel que es siervo tuyo, amado Dios. Glorioso Señor, y que tú, Padre, haga los ajustes que haya que hacer, quite aquellas cosas que no te agradan, amado Dios, para que podamos ser siervos útiles, para que podamos, Padre, tener la asignación que tú has puesto en nosotros por encima de todas las cosas, sin necesidad, Padre, de pensar tan siquiera si estoy bien o estoy mal, que solamente seamos ese instrumento que tú quieres que seamos, amado Dios, para hacer aquel trabajo que el propósito tuyo se cumple en la vida de cada uno de aquellos que te sirven. Gracias, Señor amado Dios. Aleluya. Que esta isla, aleluya, Padre Santo, sea la fuente.
1: Gracias, Dios.
0: Para poder expandir tu palabra, para poder dar ejemplo. Que toda sangre que haya sido, gracias, derramada, Dios, Señor, sea limpia. Y que, gracias, podamos dar, Dios, fruto, aleluya, y que podamos rebeldecer. Y que podamos ver, Padre, el jardín, gracias, como a ti te gusta, aleluya, verlo, Padre, de diferentes rosas, de diferentes flores, de diferentes colores.
1: Qué lindo es el Señor.
0: Que sea, Padre, tú poniendo tu mano sobre nosotros. Gracias, y que sea para tu gloria y para tu honra en el nombre de Jesús. Amén. Gloria a ti, Santo eres Dios.
1: Franklin, se me vino un escenario.
0: Aleluya.
1: Del día de Pentecostés. Cuando, ay, estaban, padre, todos unánimes.
0: Todos unánimes.
1: Imagínate qué hermoso. Esa unidad entre todos.
0: Santo eres Dios.
1: Donde ellos, me imagino cómo todos estaban. Hablando en lengua. Compartiendo. Qué lindo es cuando esa unidad se lleva a cabo. Y en cada actividad donde nosotros nos unimos, sin ver, sin hacer excepción, yo voy a esta actividad, pero a la otra no voy.
0: A la otra no voy. No.
1: Dios está mirando todo y conoce el corazón y la intención de Él. Por eso es que le digo, amados.
0: Santo eres Dios.
1: Quiero terminar con esta. Sentía la presencia del Señor.
0: Siento ver eso.
1: Porque yo sé que la fe eficaz, uy, orando eficazmente, puede mucho. Y lo que te hemos traído en este programa, la gloria y la honra sea a Dios.
0: Amén.
1: Y me siento honrada porque cuando la presencia de Dios se siente, hay convicción que toda clamor que se ha hecho traspasó, movió ese trono. Primera de Juan 5:14. Y esta es la confianza que tenemos en Él, que si pedimos alguna cosa
0: conforme
1: a su voluntad, Él nos oye.
0: Santo.
1: Y yo sé que todo lo que se ha orado en esta noche ha sido la voluntad de Dios, porque el Espíritu nos ha dado convicción de que cada matrimonio que se clamó y clamó en su hogar,
0: Santo eres Dios,
1: va a ver la mano de Dios.
0: Aleluya.
1: Que cada petición que tú estés pidiendo con fe se va a dar. Gloria. Que cada palabra que vas a llevar va a hacer un impacto en las vidas. Que cada estudiante y maestro ha recibido una cobertura. Que yo sé que Dios puede hacer algo en la vida de los nuestros gobernantes.
0: Amén.
1: Pero para que se produzcan esos cambios positivos para nuestra isla, hay que orar con fe. y le toma al pueblo de Dios, que ya Dios le ha dado toda la herramienta necesaria. El cambio no va a comenzar por ello, va a comenzar por nosotros, el pueblo de Dios. Si mi pueblo se humillare, por sobre cual mi nombre es invocado, Él no solamente nos va a mirar, sino va a sanar nuestra tierra. Amén. Él murió por todos. Y la bendición es para todos. No es para unos sí, unos no. Así que le damos gracias a Dios. Yo le doy gracias a Dios. Ore. Mi petición es que oremos para que nuestra isla sea sana.
2: Amén.
1: Y que Cristo sea el dueño y Señor de los corazones. Hermano Franklin, le damos gracias al Señor.
2: Gracias, Dios, Padre
1: Santo. Nos vamos a despedir de esta manera, con la certeza que nuestras oraciones han sido respaldadas. Ore conmigo. Amado Dios, Padre eterno, yo te doy gracias por cada inspiración de oración que tú nos has dado en esta noche. Por cada hermano que está ahí también clamando junto con nosotros. Que en esta hora se vuelve una unidad de oración.
2: Así es, Dios Padre Santo.
1: Para que, Señor, seas tú, Dios mío. Y solamente tú, Padre, haciendo el cambio en las vidas, en los matrimonios, en nuestro gobernante, en nuestras iglesias, con nuestros pastores.
2: Santo eres Jehová, gloria
1: a ti. Y alrededor del mundo, donde hay siervas y siervos, también clamando por un mismo propósito. Y ayúdanos siempre a hacer tu voluntad, mi Dios. Bendice esta estación. Santo. Bendice, Dios mío, José Martínez. Siempre donde este esté ahora mismo, guárdalo, cuídalo, dale salud. Porque estamos bien agradecidos. Porque tú abres puertas que el hombre no puede cerrar.
2: Aleluya. Sí, sí, sí, sí.
1: Y en esta hora clamamos con fe, orando sin cesar por esas peticiones. Te doy gracias, Señor.
2: Gracias, Señor amado.
1: En el nombre del Padre, Hijo y Espíritu Santo, así clamamos. Amén.
2: Amén. Gloria a Dios, Padre amado todopoderoso. Mira que al salir de este lugar tengamos los ángeles que tú has asignado a cada uno de nosotros.
1: Santo es.
2: Padre amado, que estén con nosotros hasta el último destino de esta noche donde tenemos que llegar. Amado Dios, que no haya ningún acto de venganza que pueda ser productivo, Padre. Pon un campo protector sobre nosotros, amado Dios. Y que todo ataque que venga del enemigo retorne y vaya al mismo lugar donde salió. Y que explote, reviente y haga todo lo que ellos querían hacer contra nosotros, Padre, que lo haga a ellos. Para que entiendan que por encima de ti no puede haber nadie. Padre, ellos lo saben, pero hay veces se lo olvidan. Padre Santo, quieren atacar a aquellos que aún no te conocen. Como no tienen conocimiento, Padre, yo te pido que tú pongas conocimiento en ellos para que puedan rechazar las tentaciones, las aberraciones. Amado Dios, los ataques que puedan entender que no vienen de ti. Para aquellos que dicen, ¿dónde estuvo Dios? Que sepan que tú siempre has estado ahí. Que hemos sido nosotros los que nos hemos alejado de tu lado, Señor. Ayúdanos a poder tener la paz, el conocimiento, el discernimiento y la sabiduría para volver a retornar a ti. Y a aquellos que no te conocen, que puedan de igual forma encontrar el camino para acercarse a ti. Y que todo sea para tu gloria y para tu honra. En el nombre de Jesús te lo pedimos. Amén. Amén. Amados hermanos, pastora, muchas gracias. Una vez más, le digo, por haber dicho que sí. Muchas gracias por siempre estar pendiente, presente. ¿Y qué más puedo decir? Que Dios continúe bendiciéndole a usted, a su familia, que los cubra con gozo, con paz. Y que aquellas cosas que sean necesarias, que siempre lleguen en el momento preciso, para que siempre tengamos presente que Dios está presente en nosotros. Y a Él sea la gloria.
1: Amén, aleluya.
2: Amados hermanos, hasta aquí hemos llegado. Mañana estaremos aquí de nuevo con su programa Yo le creo a Cristo. Y en este momento nosotros partimos de aquí, pero quédese usted conectado ahí en su casa. No se desconecte de Dios. Que aunque aquí estamos por hora, usted en su casa no está por hora. Dios no le tiene límite. Así es que recuerde, nosotros pensamos de la frente al suelo y Dios piensa de la frente al cielo. Que pasen muy buenas noches, les bendecimos en el nombre de Jesucristo de Nazaret y a continuación la programación siguiente.

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